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Se suben el restante de plata que falta.

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0: gracias. Muchas gracias. Esto fue todo. Gracias.
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1: Bueno, y en uno de tantísimos viajes que hemos hecho por toda Latinoamérica, un día conocimos a una persona maravillosa, un artistazo, un chico argentino maravilloso, y siempre soñamos con hacer algo juntos, y eso va a ocurrir esta noche, porque aquí está Abel Pintos.
2: Muchas gracias. Muchas gracias a todos.

0: el gran Abel Pintos.
1: Muchas gracias. Muchas gracias.
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0: cantar todos juntos. Gracias. Otra. Vamos.
1: Ahora lo va a cantar todo.
0: Todos juntos, por favor. Gracias. Muchas gracias.

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1: Bueno, hoy tenemos como una especie de lujazo porque tenemos un montón de invitados. Pedro Aznar hizo una versión de una canción de Elton John muy popular a su manera. Le puso Ya no hay forma de pedir perdón. La popularizó en su versión y un artista de otro mundo musical, del mundo tropical, la tomó y una vez que me invitó a acompañarla en uno de sus conciertos, me propuso tocar este tema con ella. Estoy hablando de Karina, la princesita. Lo tocamos, la pasamos muy bien y después le acompañé a Alfonsina del Mar y fue realmente hermoso la conexión artística que hubo con ella. Hoy la invité a participar a la princesita y también sumé a lo que yo llamo la orquestita, son los músicos que habitualmente toca con nosotros, con Juan y con Juan Baglietto y conmigo en todas las presentaciones que hacemos. Son Irene Cadario en el violín, Paula Pomeráñez en el cello, Víctor Carrión en la flauta y Emiliano Álvarez en el clarinete, con el arreglo de Javier Mareco. Entre todos vamos a hacer una versión hermosa, que a nosotros nos parece hermosa, de Ya no hay forma de pedir perdón, de Elton John, en versión en castellano de Pedro Aznar. Vamos a disfrutarlo mucho.

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0: ¿Qué tal? ¿Cómo les va? Muy, pero muy buenas tardes. 9 minutos pasaron de la hora 18, una nueva emisión de Todo Está al Revés, en este miércoles 13 de mayo, en el programa número 8 de la tercera temporada. Me acompaña Lucía Sosa en la co-conducción. ¿Qué tal, Lucía? ¿Cómo te va? Buenas tardes.
1: ¿Qué tal, Guille? Buenas tardes. Acá estamos, con frío. Ahora sí, realmente sí. Acá en el estudio está lindo, está calentito, pero si salen a la calle, un abriguito porque ya se siente el cambio de temperatura.
0: Y hubo nubosidad, fue un día raro hoy porque el sol se escondió temprano y con lo cual se siente un poco más esa temperatura que al no tener el termómetro natural o la calefacción natural del sol, se nota claramente que está en unos grados menos. Actualmente dice 14 grados, dicen que va a estar en 10 grados allá por las 22 horas. ¿Cuáles son nuestros canales de comunicación?
1: Bien, estamos en YouTube desde el canal de la radio, FM Quilmes 106.5, ahí nos ven, nos escuchan, y en Todo Está al Revés, ok, Instagram.
0: Bien, tenemos para compartir junto a ustedes las noticias que van quedando, los ecos de lo que fue la multitudinaria marcha por el financiamiento de las universidades y los puntos y contrapuntos que se generaron a partir de esta situación, donde una batalla digital muy importante con el gobierno y todos sus militantes digitales que descalifican o denostan esta marcha, y por otro lado el gran porcentaje de la sociedad que avala y que nadie pone en discusión los fondos que deben ser destinados a las universidades públicas. ¿Tenés algo para compartir de información para ir desarrollando junto a nuestra audiencia, Lucía?
1: Sí, sí, les voy a compartir algunas fichitas ambientales que estuvimos pasando. El sábado fue el Día Internacional de las Aves y el domingo fue el Día del Recuperador Urbano. Y vamos a destacar acá la importancia que tienen estas personas laburantes en toda esta cadena para que aquellas cosas que uno piensa que son descarte o basura, en realidad forman parte de esta economía circular, y por eso después también desde su lugar aportan a que haya menos contaminación y también a lo laboral, ¿no? Así que bueno, el mensaje para ellos, un feliz día y la importancia que tienen. Y estamos atravesando desde el domingo hasta el próximo domingo la Semana de Acción por el Reciclado, porque el domingo es el Día del Reciclaje. Así que también mayo es como un mes en lo ambiental muy, muy especial y particular por esto, y para destacar estos mensajes de que lo que venimos conversando en los distintos programas, de la relevancia que tenemos cada uno de nosotros para separar y que las personas después que trabajan en cooperativas y empresas puedan hacer este trabajo y ayudar en lo que es la acción climática. Y hoy particularmente se están cumpliendo 5 años de la sanción para la implementación de la educación ambiental integral en Argentina, así que también es uno de esos logros que hemos tenido como sociedad, y también para reforzar esto de lo que veníamos conversando, particularmente lo que está pasando con la reforma que se quiere hacer con la ley de glaciares y todo ese debate para seguir impulsando en pos de la acción climática. Eso por ahora.
0: Por ahora. Fentanilo ampliaron el procesamiento contra el empresario Ariel García Furfaro. El juzgado criminal y correccional federal número 3 de La Plata dictaminó hoy la resolución contra el dueño de los laboratorios HLB Pharma y Ramallo Sociedad Anónima y otros acusados. Recordemos que Furfaro se los indica como el responsable de lo que fue el fentanilo contaminado que provocó una gran cantidad de muertes, lamentablemente, en nuestro país, y que se está investigando y en proceso de instrucción la causa, que pesa fuertes cargos sobre Ariel García Furfaro, como también contra Diego Hernán García y Nilda Furfaro, señalados como responsables de estos hechos, que seguramente tendrán algún tipo de sanción penal cuando vayan a la etapa de juicio oral. La causa comprende 13 personas procesadas, hubo 90 víctimas fatales, 44 víctimas no fatales, 42 querellantes, además del Ministerio Público Fiscal.
1: Bien, y les anticipo las próximas fechas también, siguiendo en esta línea, como les decíamos, yo no puedo creer ya que estemos igual casi en lo que es mitad de mayo, y como les decía, es un mes muy particular en lo ambiental. La próxima semana tendremos el Día Mundial de la Biodiversidad, así que también vamos a estar desarrollando un poquito, pero todavía no nos vamos a anticipar porque faltan algunos días, pero sí como contenido de lo que va transcurriendo en mayo. Y también el 24, que es el otro domingo, se cumplen 11 años de la promulgación de la encíclica Laudato Si, escrita por el Papa Francisco allá por el 2015, sobre el cuidado de la casa común. Así que mayo, mes para seguir actuando en acción climática.

0: Fiscalía, en una clara estrategia totalmente contrapuesta a lo que fue el primer juicio anulado, declarado nulo por luego del escándalo de la jueza McIntosh. Luque, quien era el médico personal de Maradona, volverá a declarar, está declarando por estas horas, al igual que también Carlos Díaz, el psicólogo. Habrá que ver qué es lo que sucede, como les venimos contando aquí, y también lo tuvimos la semana pasada a Emanuel Dalve contándonos algunos pormenores de este debate oral y público que, en definitiva, dará o no quiénes son los responsables por el deceso de la máxima figura del fútbol argentino de todos los tiempos. ¿Te parece que separemos con un poco de oxígeno musical y seguimos hasta las 20 con entrevistas, con todo lo que tenemos preparado en nuestra mesa de trabajo para compartir junto a ustedes, de la mano de Manuel en la operación técnica y de Pedro Navarro en la dirección? 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

Hola, oyente, estás tremendo. Les quería comentar el disparate más absurdo que acabo de ver en estos años que llevo de periodista deportivo. La verdad que unos colegas de Independiente no puedan ir a cubrir el partido de Central Independiente por los dichos de el presidente, me parece que estamos retrocediendo mucho, mucho. No se olviden, Central, que le dieron un campeonato a pedido de Di María. Ahora, esto. Mañana, ¿qué? ¿Mañana qué? A lo mejor le dan otra copa. ¿Qué sé yo? En complicidad con la Asociación del Fútbol Argentino. Porque la Asociación del Fútbol Argentino también tenía que haber dicho no Central. Los periodistas Independientes tienen que estar. Porque después te puede pasar a vos eso. Y después no hay reclamos que valga. Así que otro disparate más avalado por el mandamás del presidente de la AFA y lamentablemente retrocedimos 50 años con esta actitud que no lo sabe, pero más porque sea Independiente involucrado. Están cortando la libertad de prensa. Eso es gravísimo, gravísimo. ¿Hasta dónde quieren llegar algunos dirigentes? ¿Ya no hay visitantes? Ahora esto, paremos la moto, paremos la moto, pensemos bien, porque así las cosas van de mal en peor.

0: 32 minutos pasaron de la hora 18, en todo está al revés. Seguimos con nuestra emisión y tenemos en nuestro piso para entrevistar a dos integrantes de la mesa de género de Florencio Varela. La mesa de género es una mesa que articula con el juzgado de garantía 6, con organizaciones sociales, con un montón de órganos dentro de Varela, y que su trabajo no se circunscribe solamente a ese distrito, sino que también atienden problemáticas de violencia en otros lugares como Berazategui y como Quilmes también. Tenemos la oportunidad de estar con Belén Vega, licenciada en Seguridad Ciudadana, y Zulma Llanos, promotora y acompañante territorial de género, estudiante de la Universidad Arturo Jauretche. Bueno, bienvenidas, gracias por dedicarnos unos minutos. Sabemos que vienen viajando desde lejos, ¿no? Desde Florencio Varela, que no es tan lejos, pero bueno, el transporte público no es lo mejor de todo, digamos, en estos tiempos, con la frecuencia que no se han regularizado, y quizás demora un poco más. Bueno, me decían fuera de micrófono que están como en tiempo de repasar, porque se reunió la semana pasada la mesa de género. Cuéntenos un poco cómo está todo en Florencio Varela.
1: Bueno, hola, buenas noches o buenas tardes, ¿no? También con el tema del tránsito, bueno, disculpe. Bueno, en realidad voy a partir principalmente el objetivo de la mesa local, ¿no? Lo que representa en Florencio Varela, digamos, la mesa local, que sería mesa local de prevención en violencia de género y diversidad, ¿sí? En la cual nuestro objetivo siempre es trabajar articuladamente, gestionar las políticas públicas, ¿no? Y acá hacemos mucho hincapié en la articulación con entes o actores, digamos, de instituciones públicas, digamos, sí, que son muy importantes a la hora de acompañar o de algunas situaciones muy complejas, digamos, que si bien estuvimos hablando anteriormente fuera del micrófono, digamos, estuvimos hablando que al acompañar una situación se complejiza, digamos, porque no solamente acompañamos una situación de una mamá, de una mujer o de una adolescente, sino en sí la familia, ¿sí? Si hay un menor, es la comunidad, digamos, tiene su, digamos, si hay una situación, hay que ir por la institución educativa, hay que ir por la comisaría, hay que ir por la parte de la judicial, digamos. Esa sería la ruta crítica, que por uno hace el camino, digamos, para recorrer, para poder acompañar, digamos, creíblemente, y también acompañar siempre teniendo en cuenta el respeto hacia la mujer, cuidando su identidad y otras situaciones que después Belén va a ir explicando, ¿no? En su rol, digamos. La mesa local, como bien dijiste, son organizaciones, hay un hogar también que participa de la mesa local, la educación, salud, también, como dijiste, que para nosotros consideramos el juzgado de garantía número 6, que es nuestro pilar, ¿sí? Si bien nosotros nos encontramos, hacemos la reunión una vez al mes, que son los primeros miércoles, de 9:30 hasta las 12, digamos, en la cual nosotros, dentro de esos horarios, encontramos una situación o lo planteamos en la mesa, en la cual opinamos o vemos qué lo que podemos hacer, ¿sí? Siempre sin discusión, la idea es llevar un acompañamiento, digamos, desde donde depende de qué institución o de exigir ese derecho, ¿no? Que existe ese derecho, bueno, de acompañar a una situación en la cual, ya sea una mamá, una adolescente, o una, la comunidad trans, por ejemplo, ¿no? De acompañarlo y hacerlo el tránsito o el recorrido menos, ¿cómo podría decirles?
0: Traumático.
1: Exactamente, menos traumático, ¿sí? No me salió la palabra. Y bueno, eso es lo que tratamos de hacer como mesa local, ¿sí? Iba a tu pregunta, si me lo querés repetir de nuevo, porque quería hacer hincapié bien esto, y bueno, y hay varios actores más, si no le nombré, pido disculpas a la mesa local.
0: Si fundamentalmente, ¿cuál es el balance y el cuadro de situación, no? Teniendo en cuenta que estamos en un tiempo, de alguna manera, donde quizás antes se visibilizaba un poco más la situación de violencia de género, en los medios se veía un poco más, y ahora quizás que no se ve tanto, pero quizás esto no quiere decir que no siga existiendo, o que la situación de violencia y tensión social sea delicada a partir de las situaciones de crisis social que estamos viviendo, ¿no?
1: Sí, doy la palabra a mi compañera.
2: Sí, bueno, también me gustaría sumar en esto de la mesa local, que es un espacio de diálogo en la que participamos muchos integrantes de SUTEBA, de Educación, como decía Zulma, también estamos del Ministerio de Seguridad. Yo soy de una Dirección Provincial de Políticas de Género y Derechos Humanos del Ministerio de Seguridad de la provincia. Asistimos junto a la titular de la Comisaría de la Mujer, hay una coordinadora de Políticas de Género también. Y en esa mesa local de género que se hace en Florencio Varela, todos los actores hablamos, dialogamos acerca de la problemática, ya sea en los barrios, en las universidades, en la calle, en territorio, para después trabajar de manera articulada y ayudar a esa persona en situación de violencia, comentarle los recursos que existen en Varela, y bueno, y la acompañamos básicamente desde la escucha, desde una contención, desde acompañarla con una guía y decirle tenés que ir a tal lugar, tenés que pedir tal medida. Toda la información se la brindamos todos los integrantes de la mesa local. Y esto que decías, ¿no? Que por ahí no se está hablando mucho de la violencia de género, pero estadísticamente sí se ve la recepción y el aumento de las denuncias de violencia de género y violencia familiar. Desde el Ministerio de Seguridad de la provincia llevamos adelante bueno, las estadísticas de la toma de la denuncia, y se ha visto un aumento en todas las comisarías. Y esto es algo que a mí me gustaría y siempre me gusta mencionar, que por ahí está el mito de que las denuncias de violencia de género solo se denuncia en la Comisaría de la Mujer, y no, a partir del año 2020 hay una resolución ministerial que dice que todas las comisarías de seguridad pueden tomar las denuncias de violencia de género y violencia familiar, y eso se ve reflejado en los números, se ve el aumento de las denuncias de abuso sexual, denuncias de niñez, de violencia familiar. Todo se ve, y también se ve el trabajo que hacen los integrantes de la mesa local de manera articulada, cómo intervenimos, y también, bueno, un actor fundamental de la mesa local es el juzgado de garantía. De hecho, nosotros nos reunimos por lo general en el juzgado de garantía 6, ahí tenemos las reuniones porque no tenemos un espacio. A veces también nos reunimos en la Universidad de Arturo Jaureche, que nos prestan el espacio, que hay una integrante de la Dirección de Género de la Universidad, y son los lugares donde nos reunimos, y bueno, son actores muy fundamentales para el accionar de la violencia y ayudar a la mujer a salir de esta situación, ¿no?
1: Bien. Y bueno, también siguiendo lo que dice Belén, ¿no? Esto de la articulación, y siempre nosotros hacemos hincapié esto de la articulación, ¿no? Porque si bien la mujer cuando pasa una situación tiene sus derechos, digamos, una situación así, tiene sus derechos, a dónde tiene que ir, qué es lo que tiene. Bueno, también estamos trabajando, digamos, en articuladamente, digamos, con el Ministerio de Mujeres y Diversidad, ¿no? Que hemos logrado eso este año, fue un logro para nosotros poder articular con el Ministerio de Mujer y Diversidad, digamos, por el tema de las políticas públicas, ¿sí? Porque es necesario, si existen, hay que buscarlas, ¿sí? Nosotros como mesa, eso es lo que hacemos, buscar esos derechos y brindarles a los más vulnerables, digamos, que con situaciones que se nos presentan en la mesa local, digamos.
3: Bien, me gusta esto que repiten de la articulación, de hecho me lo anoté, porque digo, qué importante es que en una mesa haya esta diversidad de actores para poder accionar en pos de alguien que está pasando por una situación complicada, y que todos estén, digo, en la misma línea para poder ayudar, obviamente. Y en base a esto les quería de paso leer unos comentarios que están llegando al canal de YouTube, porque las están escuchando muchas personas, están ahí enganchados a la nota. De hecho, antes de que lleguen ya estaban ahí comentando, pero bueno, vamos a leerles. Viviana Betke dice: buenas tardes, gracias Zulma y Belén, grandes e importantes compañeras de labor, desde la mesa nos toca formarnos para acompañar el acceso a la justicia en cuestiones de género y diversidades, y también acompañar a niñeces que están siendo vulnerados, bueno, era todo el trabajo que nos están comentando, y que también menciona que están en una situación de crisis y que más que nunca debemos estar con las herramientas actualizadas, como dice Belén, para tener todos los recursos, que era lo que nos estabas contando. Y después, bueno, Karina Barrios también estaba saludándolas.
1: Que... Bueno, cuando mencionaste esto de las herramientas, ¿no? La mesa también, colectivamente, trabajamos esto, ¿no? De actualizarnos con herramientas nuevas, de capacitarnos. Por ejemplo, tuvimos unas capacitaciones, por ejemplo, también nosotros lo que hacemos, publicamos a personas que desaparecen, digamos, ya sea adolescentes o adultos, pero seguimos un protocolo dentro de la mesa. Entonces también eso, nos capacitamos en eso, en tema de, con el apoyo, digamos, y el acompañamiento del juzgado de garantía número 6, que siempre nos remarca algunas cosas, y también buscamos de qué lado, en qué parte debemos capacitarnos o nos falta, digamos, como para reconocer que lo necesitamos, digamos, más herramientas, digamos, para poder acompañar. ¿Por qué necesitamos herramientas dentro de la mesa? Siempre hacemos hincapié de eso, porque cuando nosotros acompañamos, no, yo más en lo particular, porque soy del territorio, y si bien cuando uno acompaña, la idea es no equivocarnos, porque si vos te equivocas en un paso, uh-huh, cuando acompañas a una mujer, corre riesgo, digamos, en muchas partes, digamos, de esa ruta crítica, sí. Entonces como que tenemos que estar muy actualizados. Entonces eso es lo que tiene de bueno la mesa, eso de buscar capacitaciones, y ahora también el Ministerio de Mujeres y Diversidad también nos ofreció capacitarnos con el tema de la comunidad de diversidad y todo eso, y bueno, y son todo lo que viene para nosotros, viene bien, porque es actualizarnos con nuevas herramientas, digamos.
3: Bien. Y hoy por hoy, si ustedes tuvieran que decir qué es lo que les estaría faltando quizás en para sumar como herramienta así o de capacitación, ¿qué es lo que sienten que
1: y falta? Capacitación, yo creo que no tanto, sino si vamos a lo que necesitamos, son políticas públicas. Si en la actualidad lo que estamos pasando hoy nacionalmente, digamos, y también provincialmente, digamos, bueno, tenemos lo que es el Ministerio de Mujer y Diversidad de la provincia, que eso, bueno, nos ayuda un montón nosotros, pero lo que es política pública, estamos yendo más para atrás, digamos. Así que... nosotros que necesitamos para poder acompañar y para que las mujeres se sientan confiadas de que se puede ir del domicilio, ¿no? Y tener algún recurso. Si antes existía el recurso que era el programa Acompañar, ¿no? Las mujeres se sentían como acompañadas porque me voy y no vuelvo con un agresor. Claro. Ahora, si vos te pensás, la mujer va a pensar, si me voy, ¿cómo me mantengo? ¿Cómo mantengo a mis hijos? Entonces como que a veces también ahí detienen en querer hacer la denuncia, porque pueden decir, bueno, voy a denunciar, y llegan a mitad de camino y no hacen la denuncia porque piensan en eso. Uh-huh. Entonces ahí estamos viendo nosotros que no es que nosotros tenemos que generar, sino el gobierno tiene que generar las políticas públicas, claro, para que puedan ser acompañadas ellas. La violencia existe, no se fue, está presente, ya sea para la... tanto los abusos sexuales como las violencias en género y diversidad están presentes. Ahora, el esto de que el gobierno lo quiere decir como que no pasa nada, está muy equivocado.
2: No, de hecho se ve, ¿no? En el municipio de Florencio Varela hay un hogar de protección integral para mujeres en situación de violencia y están colapsados. No hay cupo, no hay lugar. Entonces las mujeres no tienen a dónde ir, no tienen a dónde recurrir. Y lamentablemente tienen que quedarse en la casa de los agresores o en la casa de una amiga, un familiar, un acompañamiento que el Estado no está brindando, ¿no?
0: Vale remarcar que esto, déjenme agregarlo, que el juzgado de garantía 6, como característica particular dentro del distrito, tiene un ropero comunitario, sí, ¿no? Para asistir a personas que lo necesiten cuando llegan en situaciones de violencia, junto a sus hijos o hijas. Tiene una ludoteca, tiene un espacio para los chicos para que puedan jugar. Son espacios particulares que tiene el juzgado y que al menos llama poderosamente la atención por las características de contención que tiene hacia aquellas personas que van en una situación de vulnerabilidad en búsqueda de algún tipo de orientación o de asistencia directamente para saber qué hacer o dónde recurrir, ¿no?
2: Sí. Sí, sí, es fundamental el trabajo que hace el Juzgado de Garantías. De hecho, creo que recibe actualmente donaciones de todas las personas que quieran llevar sus donaciones de ropa, de alimentos, y como bien dijiste, tienen un ropero y es fundamental y para las mujeres que asisten a ese lugar, que no hay ninguna contención, no hay nadie que le pueda dar un alimento o un abrigo, y lo pueden tener ahí en el Juzgado de Garantías.
0: Recordémosle dónde está ubicado y qué es lo que pueden hacer las personas que nos están escuchando y que quizás están atravesando, ojalá que no, una situación de violencia, que no siempre es una violencia física, sino que puede ser una violencia psicológica, una violencia económica, y que de alguna manera están en un lugar en donde no quieren estar.
2: El Juzgado de Garantías número 6 queda en la calle Bartolomé Mitre, sí. Al 500, ¿no?
1: Sí, al Mitre 449. Sí.
0: Bien, así bien. Es.
2: También están disponibles todas las comisarías están abiertas las 24 horas y, como mencionaba al principio, se puede denunciar en cualquier comisaría de seguridad. Exacto. Una situación de género. En caso de que no le quieran tomar una denuncia de violencia de género, hay un 0800 de asuntos internos, que es una auditoría general de asuntos internos que se conoce como AGAI, donde se puede llamar para denunciar estas situaciones. También, estamos todos las integrantes e integrantes de la mesa local. Por lo general, cuando suceden estas cosas, nos avisan a nosotras y nosotras activamos con las comisarías de seguridad.
0: Eso les quería preguntar. ¿Ustedes son las primeras que asisten a una persona que está en situación de violencia? ¿Cuál es la característica? ¿Cómo es la situación? ¿Y cómo ustedes sugieren que la persona que está atravesando una situación de estas características pueda accionar o buscar ayuda de alguna manera? Que muchas veces por el mismo miedo se ven limitadas a poder tomar una decisión, ¿no?
1: Sí. Bueno, yo te digo particularmente como promotora y acompañante territorial, lo que yo, a mí me llega, por ejemplo, vía, porque ellos me conocen, ¿no? Porque suponete que una mamá, pongo un ejemplo, ¿no? Una mamá ya estuvo conmigo. Una mamá le comenta su situación y ya me pasan el teléfono y empezamos con el asesoramiento. Yo particularmente lo que hago, y creo que la mayoría lo hacen, en particular lo primero que pregunto si quiere hacer la denuncia, porque acá no vamos a obligarla sino según la decisión de ella. Segundo, ¿tenés quien te acompañe? Porque también está eso, cuando van solo a la comisaría, vamos a ser sincera, y Belén me puede decir por la experiencia que cuando van a la comisaría sola, hay veces no se le toma la denuncia por el hecho que está sola, ¿sí? Entonces tratamos de esto, de siempre hacer hincapié y de preguntarle a la mujer, ¿tenés quien te acompañe? Y si no, estamos nosotras como promotora y acompañante de acompañarle, digamos, ese tránsito, digamos. Entonces, vamos hasta la comisaría. De la comisaría, si en caso no quisieran tomar la denuncia, yo como articulación dentro de la mesa me comunico con ella. Con ella llama a quien se debería llamar para que esa denuncia se tome, porque toda la comisaría tienen que tomar la denuncia, sí o sí. Eso ya no tienen por qué decir no se puede por X motivo, no, se tiene que tomar la denuncia. Y bueno, y seguimos así con la ruta, digamos, la ruta crítica que lo llamamos nosotras. Desde ahí se hace la denuncia según la complejidad de la situación de la mujer o la mamá, digamos. De ahí se toma la medida, digamos, si se dan las medidas cautelar,
2: sí,
1: las medidas cautelar inmediatamente, o también hay demoras. Y si quiere hablar vos de las medidas cautelar.
2: Eso, en esto que mencionaba, ¿no? Zulma, la ruta crítica es el proceso que atraviesa la mujer o una persona en situación de violencia desde el momento que decide denunciar, ¿no? A partir de ese momento entra en una ruta crítica que, como dice la palabra, es crítico, no es lineal. Puede ir y volver, incluso puede quedarse estancado en una institución. Y las instituciones que intervienen en esta ruta crítica son muy importantes y que somos la mayoría, los que estamos en la mesa local de género. Está la escuela, el hospital, un juzgado de garantías, está el Ministerio de Seguridad con las comisarías, está la dirección de género. Son las instituciones que van a intervenir en estas situaciones. Y siempre, respondiendo a tu pregunta en esto del acompañamiento de las mujeres, siempre, bueno, además está nuestra escucha activa a las mujeres. Siempre asesoramos. Siempre se va a respetar si la mujer quiere denunciar. Si la mujer no desea denunciar, está en todo su derecho también, ¿no? Y ahí Florencio Varela, el municipio, tiene grupos de ayuda mutua en todo el municipio de Florencio Varela, que son grupos de escucha activa para mujeres que van a contar su historia, digamos, en caso de que no quieran denunciar. Ahora, si la mujer quiere denunciar, siempre preguntamos qué comisaría le queda más cerca, por una cuestión de distancia, porque si hay una mujer que vive en Ingeniero Alan, se le puede llegar a dificultar llegar a la comisaría de la mujer que queda en el cruce, ¿no? Sabemos por todo el contexto, quizás la mujer se escapa, no lleva la SUBE o no tiene incluso para cargar la SUBE, entonces siempre preguntamos si le queda mejor la comisaría de Ingeniero Alan o la de Bosques o cualquiera, es recomendable denunciar en la comisaría de su jurisdicción. Luego de la denuncia, y en la denuncia es importante esto, se pueden pedir medidas cautelares. Las medidas cautelares son estas medidas de protección que va a otorgar la justicia para proteger a esa mujer. Y existen varias medidas cautelares. Las más conocidas son la exclusión del hogar, el cese de hostigamiento, la prohibición de acercamiento y el botón antipánico. La mujer pide estas medidas de protección en la denuncia, las va a pedir en la comisaría. La comisaría automáticamente la va a enviar a la justicia. Y ahí es la justicia, el juzgado, el que va a decidir si otorga o no esa medida. Una vez que el juzgado dice, bueno, yo otorgo esta medida para esta mujer, bien, va a mandar una notificación a la comisaría para que notifiquen al agresor. Una vez que el agresor firma, a partir de ese momento está vigente la medida de protección.
0: ¿Venés esto rápido?
2: Esto,
0: ¿o todo este proceso que vos, que es complejo lo que estás explicando, es rápido? Porque digo, una persona que está en situación de violencia, no podemos de alguna manera respetar los tiempos de, bueno, esto se va a llevar mañana. No.
3: Tenía la misma pregunta que vos.
1: Claro, tiene que ver con el nivel de violencia.
2: Ahí va. Bueno, hace 2 años, Ministerio de Seguridad y Justicia implementaron un formulario único de toma de denuncias. Es un formulario que está hecho por la Suprema Corte, por Justicia y demás, que lo utiliza la Comisaría de la Mujer. Este formulario, que va por sistema, tiene una matriz de riesgo. Es decir, personal policial va a hacer preguntas a la mujer y va a ir tildando. Y va a evaluar el factor de riesgo. Por ejemplo, si es un personal policial, es decir, posee armas de fuego, conocimientos de artes marciales o tiene alguna otra arma de fuego, digamos, que a su disposición, ya es considerado un alto riesgo. Automáticamente el sistema este de formulario único va a marcar en rojo, riesgo alto. Esa información le llega a la justicia. Entonces la justicia ve que hay un riesgo alto, que hay un personal policial, o incluso que había medidas antes, o que hay desobediencia. El juzgado dice, bueno, este es un riesgo alto. Y acá, en Florencio Varela, cuando el juzgado de garantías número 6 está de turno, las medidas salen a la hora. A la hora salen las medidas y, bueno, de ahí ahora hay que esperar que notifiquen al agresor, ¿no? Que puede tardar un par de horitas más, pero sí, están saliendo a la hora o puede tardar hasta 72 horas hábiles.
0: Pregunto, ¿por qué remarcan a la hora y el juzgado de garantías número 6?
2: Bien, el juzgado de garantías número 6 es uno de los juzgados que queremos muchísimo porque es un juzgado que actúa con perspectiva de género.
1: Exacto.
2: Entiende la situación y actúa con celeridad.
0: ¿Ha pasado que otros juzgados han demorado en esto de notificar?
1: Ahí voy yo porque soy la que más o menos estoy, o sea, acompañados en la parte judicial, cuando tienen las entrevistas a las mujeres, bueno, a mí me toca acompañarlas.
0: Bien.
1: Por ejemplo, en las otras fiscalías, las mujeres se dan cuenta que son las víctimas, digamos, me comentan y dicen, me trataron así. Y ahí te das cuenta la diferencia entre que entre el juzgado de garantía número 6 y lo que es la fiscalía y otro juzgado. Y yo acompaño en diferentes, entonces ahí me doy cuenta. Y a veces, de antemano le aviso, viste, a las mamás o a la mujer, digamos, que esto te puede pasar, como para diciendo que más o menos rescate todo lo que le va diciendo, porque a veces tampoco te impide a que vos entre, cuando es de alto riesgo, a veces podés acompañarla, pero a veces te impiden a que vos no la acompañes. Así que por eso digo, es importante, porque tenemos como pilar el jugador de tiene número 6, porque tiene una perspectiva de género, ¿sí? Tiene también, digamos, un acompañamiento psicológico también, porque, a ver, ¿por qué menciono acompañamiento psicológico? Porque también en la mesa local trabajamos de esa forma. Si la mujer o la mamá quiere tener un acompañamiento psicológico, tratamos también de buscar en qué centro de salud, si es centro, un centro de salud que está cerca de su domicilio,
2: se articula,
1: digamos, porque también está salud mental dentro de la mesa local. Así que bueno, tratamos de articular permanentemente, digamos, para poder ser un acompañamiento no traumático, que sea que la mujer, digamos, pueda salir adelante, y eso yo lo veo bastante. A veces cuando yo veo a las mujeres que yo acompaño, digamos, y que en ese acompañamiento articulé con quienes están dentro de la mesa, salen, digamos, como que se van a estudiar, se reciben, son otras personas, se liberaron, digamos, de algo, pero no del todo, pero se liberaron de algo que tenían, digamos, ese dolorcito, digamos, que tenían.
3: Es que sí, aparte de una situación tan sensible, tan delicada, y esto que conversamos hace un ratito, de entretener las herramientas ustedes para poder trabajar y acompañar, y del otro lado también de la mujer, desde esto de que pueda denunciar, con lo importante que es, que sí, se anime. Y me resonaba mucho esto de que a veces hay muchos casos, y los he escuchado en varios medios y demás, de que no les toman las denuncias. Entonces vos te indignás tanto que decís, ¿cómo puede ser? Y bueno, era un poco lo que decías, ¿no? De que van solas, o van acá, o van allá, cuando en todas las comisarías te tienen que tomar la denuncia. Así que...
1: Sí, igualmente los acompañamientos que se hacen, nosotros hacemos un seguimiento. Un seguimiento como para ver si necesita seguir, tener un acompañamiento psicológico, digamos, o si dejó, o qué pasó, desde mi parte, digamos, y hemos trabajado articuladamente con Juzgado de Garantía número 6, acompañando situaciones en la cual a veces me piden que yo acompañe, yo las acompaño, y bueno, también estoy en contacto con ellos, avisando la situación, si cómo está. Y la verdad que por eso, a veces cuando dijo esta Carolina, la senadora, cuando te dice de las falsas denuncias, y nosotros no estamos viendo dentro de las mesas que hay falsas denuncias, porque hay un seguimiento después que hicieron todo un recorrido las mujeres. Hay, digamos...
2: O las pocas falsas denuncias que existen están relacionadas a delitos económicos, patrimonial, no están relacionadas a la violencia de género ni abuso sexual.
0: Recordemos el proyecto de la senadora Carolina Lozada, que tiene media sanción, que tiene, perdón, dictamen favorable, y que está avanzando en cuanto a agravar las penas, porque ya existe la sanción a la falsa denuncia. Lo que hacen es agravar las penas contra aquellas personas que realizan una falsa denuncia. Les quería hacer dos preguntas. ¿Querés completar algo más, Zulma?
1: Sí, no, dale. Que justamente hace el informe del Consejo Federal de Políticas de Criminal, que es un 0,09% de las falsas denuncias, así que te podés, o sea, no sé qué quiere lograr, pero bueno. Es como que quiere que retrocedamos para atrás, como dije anteriormente, de tanta lucha, el grupo de mujeres que venimos haciendo por el tema de derechos de las mujeres, y bueno, es lamentable que tengan esos pensamientos, digamos, de la falsa denuncia, ¿no?
2: Exacto, y las mujeres no están solas, hay recursos en Florencio Varela, están las integrantes de la mesa local, estamos nosotras, no están solas, y bueno, pese a esto, ¿no?, este proyecto que quieren sacar, es importante saber esto, de que no están solas y que no tengan miedo a denunciar, ¿no? Que van a ser escuchadas y algo se puede hacer.
0: Les quería hacer dos preguntas, a ver si cualquiera de las dos me la puede responder. Cuando ustedes acompañan a una persona a realizar la denuncia por violencia de género, imagino una situación traumática, crítica, compleja, ¿existe la posibilidad de que no tengan dónde volver ante una situación grave? ¿Algún espacio donde se puedan albergar esas personas? Digo, una persona que está siendo víctima de violencia, cuesta pensar que vuelva al mismo, que vaya a denunciar y vuelva al mismo lugar donde ha sido violentada. Eso por un lado. ¿Y qué pasa con los niños y las niñas? Porque también son las otras víctimas también que existen en esto, ¿no?
2: Bien, sí, existe en Varela, hay un hogar de protección integral, pero está a cargo de la dirección de género. Es decir, la dirección de género es la que va a ver el cupo, ¿no? Y va a tratar de ubicar a la mujer en ese hogar.
1: Perdón, van a ver el nivel de riesgo, también se van a guiar por eso también.
0: No, porque se me ocurre, al menos al sentido común es raro pensar que una persona que va a denunciar a un agresor vuelva a vivir al lugar donde está siendo agredida. Raro, me parece raro.
1: Mira, si estamos hablamos de políticas públicas que hoy no existen, digamos, porque antes decía, mencioné anteriormente, tenías el programa Acompañar, en cual decía yo, puedo solicitar, ¿no? Teniendo todo lo que requisito que las pide encima las mujeres, ¿no? Tengo como para alquilar tiempos atrás. Tenía para alquilar, digamos, una habitación como para irme con mis hijos, pero hoy no tenemos política pública. Entonces, ¿qué busca la mujer? Un familiar, una amiga, ¿sí? Para transitar hasta que ella busque. Y encima es todo. Es muy complejo porque hasta que busque laburo, trabajo, para ver si se tiene que ir del domicilio, ¿no? Cambiar de escuela a los chicos y si encuentra cupo también para los chicos. O sea, es todo un tema para la mujer. Entonces es muy compleja la situación de la mujer. Y si vamos, hoy en día es como que si viene una mujer, no tiene dónde ir. El único que nos queda es el hogar. O sea, está el hogar, ¿sí? Bueno, la mujer tiene el derecho de que el municipio, digamos, le brinde una estadía, digamos, porque es el derecho de la mujer, ¿no? Entonces, bueno, nosotros no podemos hacer tanto, digamos, porque se tiene que encargar el municipio, digamos, si tiene un hogar.
0: Uh-huh. Y el tema de los niños, que son las otras víctimas, ¿no?
1: Y bueno, ahí también va con la articulación, también, no solamente se da el apoyo psicológico, digamos, a las mamás, sino también el apoyo psicológico a los menores, ¿sí? Si bien articulamos con educación, ¿no? Hay un equipo de orientación también dentro de la escuela, bueno, para ver si, que la acompañe desde ahí pedagógica. Con los orientadores, digamos, que son pedagógicos, psicólogos ahí dentro del equipo, digamos. Y bueno, buscamos ir por ese lado, ¿sí? Y bueno, tratamos de ayudar de esa manera, de acompañar de esa manera a las mujeres. También, bueno, ahí vamos otra vez de nuevo con el juzgado de garantía número 6, que también hace este tipo también de articular para que sean los menores acompañados psicológicamente, digamos. O sea, hoy en día, si estamos hablando actualmente con la situación económica que está pasando el país, no hay recursos, digamos, para ellas. No hay recursos.
0: Pero sí hay contención y sí hay atención.
1: Exactamente, sí hay. Tratamos de hacer lo mejor posible como mesa, digamos, tratamos de hacer lo posible para que esa mujer, para que esa mamá, para que esos niñeces, digamos, puedan tener una vida digna, digamos, en la cual buscamos políticas públicas, ¿no? Que puedan reforzar y acompañar a la familia, digamos, de la mamá.
0: Bueno, les agradecemos Belén, les agradecemos Zulma el haber estado. Y bueno, por último me parece también re importante remarcar a aquella persona que nos está escuchando, que nos está viendo y que es víctima de violencia, ¿a dónde puede asistir? ¿Qué es lo que tiene que hacer? Y no esperar, ¿no?
2: Sí. Bien, en cuanto a los recursos municipales, está la Dirección de Género Municipal, que atienden de lunes a viernes, que quiero comentar también una herramienta que se llama Alerta 911, que la pueden, es un botón antipánico que la pueden pedir sin denuncia en la Dirección de Género.
0: Bien.
2: Es una aplicación en Florencio Varela.
0: Bien.
2: Sí. Esta Dirección de Género funciona de lunes a viernes y está a cargo del municipio. Y también existe en Varela el Centro de Asistencia a la Víctima.
1: Exactamente.
2: Es un organismo también del municipio que tiene un equipo interdisciplinario que brinda asistencia, asesoramiento a las mujeres.
1: Exactamente. De ahí también, últimamente, porque ahí también lo pueden brindar a los menores, también atención psicológica en el Centro de Atención a la Víctima. Si me permiten, voy a buscar la dirección para
0: recordemos entonces a aquellas personas que están en situación de violencia o que están
1: Lavalle 155, sí, en Florencio Varela.
0: En Florencio Varela.
1: Sí. Se pueden acercar. También, por ejemplo, hay mamás o mujeres, digamos, que no saben su causa, si se archivó o no se archivó. Se pueden acercar, averiguar ahí qué pasó con su denuncia, si está vigente.
0: Bien, si no, ir al juzgado.
2: Juzgado, sí, exacto, y también las comisarías de seguridad de la provincia.
0: Bueno, gracias por su tiempo.
1: Perdón.
0: ¿Quieren agregar algo?
1: Perdón, pero me parece muy importante justo que le iba a agregar lo que dijo del cartel de
2: el alerta 911.
1: Exactamente. Lo que puede pasar si en algún momento la mujer se acerca a la fiscalía o al juzgado que le corresponda donde está la denuncia y no tiene las medidas cautelares inmediatamente o tiene que esperar 3 días, pueden acercarse, como dijo ella, a Dirección de Género.
2: Aristóbulo del Valle y Alberdi.
1: Sí, y lo pueden solicitar.
0: Bien.
2: Y una cosa que me gustaría agregar también, en la comisaría de la mujer de Florencio Varela existe un equipo interdisciplinario, hay una abogada y hay psicólogas también que brindan asistencia gratuita a las mujeres. Bien. O a las familias.
0: Bueno, gracias por su tiempo, han sido muy amables y bueno, los micrófonos están abiertos para cualquier información para divulgar y que sea de asesorar a la comunidad y asesorar a las mujeres que son víctimas de este gran problema que es la violencia de género. Acá estamos disponibles. Gracias como siempre.
1: Gracias a ustedes por invitarme.
0: Ahí estaba la palabra de Belén Vega y Zulma Llanos, miembros de la Mesa de Género de Florencio Varela, brindándonos todas las orientaciones para aquellas personas que necesiten acudir para salir de lo que es algo tan feo y tan triste como es la violencia de género. Manu, separamos, vendemos un poco de oxígeno musical y hasta las 20 seguimos aquí en Todo Está al Revés.

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0: que nos hagan un balance.
1: Estas primeras cuatro fechas del campeonato de Fórmula 1, que son apasionantes, gracias a los cambios que hubo en los coches. Creo que estamos viendo una fórmula más entretenida, más apasionante, más atrapante. Porque antes no tenía tantas posibilidades de pasar al piloto que está enfrente. Y también quiero hacer un balance en estas primeras cuatro fechas de Alpine, porque me parece justo. El año pasado Alpine había terminado la temporada con 22 puntos, y en lo que vale estas cuatro fechas ya tiene 23 puntos. Es una cantidad de unidades impresionante. Y al paso que vamos, si siguen de esa manera, van a seguir haciendo puntos. Para mí, Alpine es lo que era Sauber el año pasado. No sé si se acuerdan que Sauber había terminado muy bien el campeonato de constructores. No me acuerdo la posición, pero estaba ahí arriba. Y ahora tenemos la próxima fecha el domingo en Toronto, Canadá, donde Franco Colapinto tratará de tener, no digo una mejor performance, porque me parece que si bien el auto es más competitivo que la batata del año pasado, no sé hasta dónde puede llegar, pero creo que va a ser una buena carrera. ¡Vamos, Nini!

0: 29 minutos pasaron de la hora 19, seguimos en Todo Está al Revés. En el primer tiempo tuvimos a Belén y Zulma de la mesa de género de Florencio Varela planteándonos toda la situación que se aborde, se lleva adelante asistiendo a las personas que están en situación de género, no solamente a las mujeres, sino también a niños, niñas y adolescentes, como a sus familias. Me dicen ahora que tenemos la oportunidad para hablar de otro tema candente que es noticia por estas horas y que llega a nuestra mesa de trabajo. Tiene que ver con el ex cura Franco Lutens, que tema que lo venimos siguiendo aquí en Todo Está al Revés, el cura que fue separado de su cargo, acusado de hechos de abuso sexual en Berazategui. El juzgado de garantías número 4 dictaminó en las últimas horas la prescripción de dos de los hechos, pero le denegó la excarcelación extraordinaria y el cese de la prisión preventiva, con lo cual Lutens va a seguir detenido sobre un hecho que todavía pesa sobre él y que la justicia tiene su curso. Habrá que esperar ahora, todo se encamina hacia lo que es la elevación al juicio oral y que esperemos esté sentado ante el banquillo de los acusados para determinar si es responsable penalmente o no de los hechos que se los está investigando y que desde hace años lo venimos contando en estos micrófonos. Me dicen desde la producción que tenemos la oportunidad de saludar a Liliana Rodríguez, quien es integrante activa, psicóloga de la Red de Sobrevivientes de Abusos Eclesiásticos de Argentina. Liliana, que nos atiende muy gentilmente, ya en otras temporadas tuvimos la oportunidad de hablar con ella y nos cuenta un poco la labor que llevan adelante desde la red. Liliana, buenas tardes y gracias por atendernos.
1: Hola, buenas tardes, gracias a ustedes.
0: Bueno, Liliana, ¿qué balance hace de esta noticia que estamos contando, que hoy está en los portales y que habla de un caso que ustedes lo investigaron, lo trabajaron y siguen pormenorizadamente todo lo que tiene que ver con el caso Franco Lutens?
1: Sí, totalmente. Bueno, nos encontramos con esta resolución del juzgado de garantías, tal cual mencionaban ustedes al inicio, muy esperada en cuanto a cómo se iba a expedir, dado que la defensa de Lutens había pedido prisión domiciliaria, que fundada en cuestiones de salud, que los mismos peritajes dijeron claramente que la situación de salud podía continuar siendo atendida en el ámbito de la cárcel. Pero además dijo también planteó cuestiones importantes, porque no solamente tomó ese elemento, sino que tomó la peligrosidad, digamos, de lo que podría significar que Lutens estuviera en la calle, en tanto, o en domiciliaria, en tanto lo que significaría para quienes denunciaron y para quienes han sido testigos, van a ser testigos en esta causa. Porque Lutens viene demostrando ser una persona, que también lo menciona la misma resolución, una persona muy manipuladora, con muchísimo apoyo social, digamos, que ha hecho un abuso de poder sumamente importante. De hecho, hemos presentado denuncias oportunamente desde la red por perfiles truchos con amenazas importantes que se comprobó que salieron de la misma computadora de Lutens, ¿no? Entonces, en ese marco podemos ver una resolución que toma en cuenta los aspectos de protección también. Más allá de que también resuelve algo que no es esperado y que es una lucha permanente de la red, que tiene que ver con la medida de la prescripción. Este delito claramente debería ser un delito de lesa humanidad imprescriptible. Pero bueno, las leyes establecen esto, entonces, en base a esto, la resolución da por terminada, digamos, la acción penal en dos de las tres denuncias, porque esos dos compañeros los da por prescripta. Pero la misma resolución dice que no desconoce ni minimiza los dichos en la denuncia de esos dos denunciantes. Por lo tanto, se cesa la acción penal, pero sí van a ser considerados testigos, y son testigos muy importantes, porque dan cuenta del accionar de Lutens, del accionar, digamos, de la alta manipulación que ha tenido sobre el denunciante que continúa, digamos, la causa, de cómo hay que tomar medidas de protección, porque también entiende el tribunal que hay riesgo de fuga, entonces que en base a todo eso define que siga en cárcel hasta el momento del juicio, y si tuviese alguna situación de salud lo autoriza a salir extramuros para atender esa situación. Entonces, como se dice, una de cal y una de arena, ¿no? En el sentido de es una excelente resolución la de este tribunal en pos de la protección de las víctimas, que continúe donde está, en la cárcel, hasta tanto se realice el juicio. Y por otro lado, el tema de la prescripción, que es una vieja lucha, que ojalá esto no fuera así, pero lo es. Pero sí es importante cómo el tribunal marca la situación clara de que el hecho de que se diga que está prescripto no niega el delito. Pero una cosa es que lo digamos como red, que lo digamos que ustedes como periodistas, y otra cosa es que lo diga un tribunal. Eso realmente hay que valorarlo, porque le da una entidad sumamente importante al sostenimiento de esta causa.
0: Liliana, y habilita además el juicio por la verdad. En la última resolución habilita el juicio por la verdad.
1: Exactamente, también algo sumamente importante. Realmente es una sentencia, no es una sentencia, perdón, es una resolución, según entiendo, muy contundente, muy clara. Toma en cuenta también la potencial condena que tendría, dada la gravedad de la carátula y dada la gravedad de la presión ejercida, inclusive amenazas de muerte a otros testigos, ¿no? Entonces, en ese sentido, es un instrumento que ha tomado en cuenta muchas vertientes.
2: ¿Qué tal, Liliana? Buenas tardes. La escuchaba ahí atentamente. Y quería consultarle cómo puede la sociedad civil, o sea, nosotros que somos parte de ella, sumarse y apoyar con las acciones que impulsan ustedes desde la red.
1: Una de las acciones más importantes es la visibilización. Es esto que están haciendo ustedes. Los medios de comunicación son, digamos, aliados sumamente importantes en esta lucha tan desigual, ¿no? Porque, digo, hay que pensar la valentía que tienen, que han tenido estos jóvenes, estos compañeros, para hacer esta denuncia, porque con esta resolución uno puede comprender por qué estas personas también tardaron en denunciar. ¿De quién estamos hablando y qué características tienen? Entonces, las víctimas hablan cuando pueden, de acuerdo al proceso que van haciendo. Y lo que puede hacer la sociedad es, primero que todo, recuperar algo que se viene perdiendo, que es el pensamiento crítico. Es hacerse preguntas. no dar por hecho, no porque lo conozco y porque me ayudó a construir mi casa o porque estudia psicología y entonces como hay cátedras que dan prácticas en ese lugar, no puede ser, él no puede ser. Él no puede ser, lo tiene que decir la justicia, no las personas. Entonces, eso es algo fundamental, el pensar antes de salir a apoyar acríticamente y lastimando a personas que ya han sido heridas por este agresor. La visibilización es fundamental, el desarmar qué significa el abuso eclesiástico, porque el abuso eclesiástico significa el poder asimétrico absoluto de toda una institución, que es macabra porque tiene un plan sistemático de ocultamiento, de encubrimiento. Aquí no se desconocía qué hacía esta persona, este agresor. No era desconocido por muchas instituciones, por supuesto, también por la jerarquía eclesiástica. Y nadie tomó una medida. Entonces, es fundamental esto, la difusión, el pensamiento crítico, el pensar que hay personas que tienen un nivel tan grande de manipulación y una manipulación tan fina que se van cubriendo, es decir, todo lo que hacen socialmente es para lograr la impunidad, impedir que las víctimas hablen, cada vez generan mayor temor, por eso hablo de la gran valentía de estos tres compañeros, ¿no?
0: Liliana, hace un año y medio aproximadamente, en estos micrófonos, con Fernanda Raya acá en el piso, la doctora que denunció toda esta situación, sí, junto a ustedes, la escuchábamos muy molesta y muy enojada y crítica con respecto a la evolución de la causa en la justicia del Departamento Judicial de Quilmes. Pasado el tiempo que le he mencionado, ¿cuál es el análisis que usted hace hoy? ¿Se sienten conformes con el adelanto que ha tenido esta causa?
1: Es que realmente tardó mucho la justicia en tomar la gravedad de esta causa. Tardó la justicia, pero una vez, creo yo, creemos nosotros, digamos, que una vez que comprendió la dimensión de este delito y la onda expansiva que tiene en esta comunidad, porque con seguridad, por nuestra experiencia, podemos decir que quien abusa no lo hace solo una vez. Acá estamos hablando de tres denunciantes. Debe haber muchos más. Entonces, una vez que tomó la dimensión la justicia, y no sé también si se han movido otras cosas que desconocemos, pero comenzó a avanzar. Y este ha sido un avance importante, donde pone en evidencia que hay una paridad en la mirada judicial. Hay, digamos, el tener en cuenta los derechos que asisten a las víctimas, la protección para tomar las decisiones.
0: ¿Cree que el obispado actuó bien al separarlo rápidamente hace más de un año del cargo y ponerlo a disposición de la justicia?
1: Actuó tardísimo. Puede haber estado bien en ese momento, pero fue muy tarde, que es lo que hacen siempre, digamos. Es cuando ya rebalsa, la situación rebalsa por todos lados. Entonces, bueno, toman la decisión. Pero así también, y no quiero dejar de mencionar, porque fue una lucha muy importante que llevamos adelante en la red con estos tres compañeros, lo que fue la Universidad Abierta Latinoamericana, donde hubo toda una presentación por parte de la red, ni bien tuvimos la denuncia, de poner en conocimiento a las autoridades que esta persona, que era un estudiante, que cursaba allí, tenía esta denuncia. Y la universidad no articuló ningún protocolo, ninguno. Puso en riesgo en riesgo emocional de personas que estaban cursando la carrera, además psicología, ¿verdad? No cualquier carrera, puso en riesgo la situación emocional de personas que cursaban la carrera y que por allí en su historia tienen, han vivido situaciones similares y debían sentarse al lado de este agresor porque no se disparó un protocolo que es obligatorio hacerlo en este país. Entonces, digamos, ha sido muy amplio el accionar de intento de protección, de desacreditación de las víctimas, de ensuciar, de ha sido muy, pero muy profundo ese daño, que a veces no se tiene en cuenta, ¿verdad? Porque siempre lo que planteamos es la onda expansiva. Acá hay tres personas que denunciaron, pero hay familias, hay amigos, hay una comunidad. Es decir, la onda expansiva del daño es enorme.
0: Liliana,
1: pero el obispado actuó tarde, sí. Pero es lo que hacen siempre, digamos. Porque quieren lavarse las culpas a último momento. Porque si no, lo que correspondería, que es lo que no sucede, por eso el planteo de separación Iglesia-Estado, es que una vez que tome conocimiento, entregue a la justicia los elementos para que sea, que es donde deben estar. Deben tener los datos en la justicia penal, no este refrito de comisiones que se hacen para que las personas vayan a denunciar dentro del derecho canónico, que lo único que hacen es revictimizar, no pasa nada, y todo queda allí y termina en una palmada.
0: Liliana, le agradecemos su tiempo ante cada requisitoria que le hemos solicitado. Nuestros micrófonos están abiertos y vamos a seguir el caso Lutens para que, en definitiva, ver cuál es el acontecer judicial y que se haga justicia. Muy amable.
1: Muchísimas gracias a ustedes. Muchas gracias. Buenas tardes.
0: Ahí estaba la palabra de la psicóloga Liliana Rodríguez, miembro activa de la Red de Sobrevivientes de Abusos Eclesiásticos de Argentina, que siguen adelante con el caso Franco Lutens, el ex sacerdote de Berazategui, que está detenido, acusado de un hecho de abuso sexual. Separamos Oxígeno Musical de la mano de Manu y luego hasta las 20, los últimos minutos de Todo Está al Revés.

0: Hola, gente, ¿cómo están? Estamos en esa instancia definitiva del torneo Apertura. Belgrano de Córdoba, que indudablemente, en mi humilde opinión, es la revelación del torneo, llegó a semifinales tras derrotar a Unión de Santa Fe por 2-0. Los del Russo Zelinski, que tienen muy buenos jugadores y lo principal, solidez defensiva, porque sin marcar no se puede jugar al fútbol. Llegó a esta instancia. Ahora me voy a referir a Argentina Junior, que también es una grata sorpresa. Pero Argentina Junior a lo mejor tiene un plantel un poco más humilde, sencillo, que el de Cordobés. Pero atrás tiene una dirigencia que hace muy bien las cosas, y eso a la larga es muy bueno, porque viendo sus frutos. Bueno, ahora hoy siguen los cuartos de final. Tenemos por un lado a Rosario Central y Racing. Van a jugar 18:45 y Gimnasia, no, perdón, River Gimnasia a las 21:30 horas. ¿Quién ganará? No, esta vez no voy a hacer pronóstico.
1: Hola, ¿qué tal? ¿Cómo estás? 50 minutos pasaron de la hora 19. Otro de los temas de este miércoles que estamos transitando junto a ustedes, miércoles 13 de mayo, es el juicio que se está desarrollando en los tribunales penales de Quilmes. Lo lleva adelante el Tribunal Oral Criminal número 2, el juicio por el homicidio de Carlos Sánchez Paredes. Carlos era un estudiante de la Universidad Nacional de La Plata que iba a estudiar como cada mañana, y lamentablemente fue abordado por personas que le robaron y le quitaron la vida con un golpe duro en la cabeza, con un elemento duro en la cabeza que le provocó un traumatismo gravísimo que derivó en su deceso. Esta semana se está realizando en los tribunales de Quilmes el juicio oral y público contra el imputado Rodrigo Figueroa. Participó un menor también de este hecho, que estuvo detenido y que fue absuelto en el fuero de responsabilidad juvenil, y la familia de Carlos Sánchez Paredes está siguiendo el debate, está siguiendo cada una de las audiencias y quieren justicia, reclaman justicia por la muerte de su ser querido. Ayer fueron los alegatos, el fiscal Sebastián Videla solicitó una pena de 22 años de prisión para el acusado, para Figueroa, mientras que la defensa, a cargo del doctor Facundo Ferrari, solicitó la libre absolución. Tenemos la oportunidad de saludar a Andrea, hermana de Carlos Sánchez Paredes. Gracias por atendernos, Andrea. Buenas noches.
2: Hola, buenas noches.
1: Bueno, ¿cuáles son las expectativas de cara a la semana próxima? Que sabemos que están convocados y que el Tribunal Oral número 2 de Quilmes va a emitir un veredicto con respecto a este juicio.
2: Tenemos muchas emociones juntas. Obviamente el abogado tiene que defender al acusado, y nosotros tenemos nuestro fiscal que nos está defendiendo a nosotros, pero nada, nosotros no no tenemos una certeza de que o se vaya a cumplir o no. O sea, es como que está todo en manos de los jueces y que nada, esperemos solamente que se haga justicia. Nosotros no queremos otra cosa, porque realmente a mi hermano en sí no me lo van a devolver.
1: Claro.
2: Y la justicia, o sea, lo único que pedimos es justicia. Es lo único. Nosotros no somos personas malas, nosotros, mi hermano nunca tampoco fue una persona mala. A cualquier persona de acá del barrio, incluso que venga y le pregunten así al azar, ¿saben quién era Carlos Sánchez? Y siempre le van a contestar bien, siempre. Todo el mundo les va a comentar cómo era él, que lo ayudaba. Él siempre acá arreglaba cosas electrónicas. Y había gente que decía, sí, pero es que yo no te puedo pagar. Y mi hermano decía, no se preocupe, después ya, en cualquier momento me lo puedes pagar. O sí, después le decía, pero nunca les recibía, esa es la plata.
1: Recordamos la conmoción que hubo en el barrio, ahí en Bernal Oeste, cuando fue el hecho y la despedida que hubo por parte del barrio, de los amigos, lo cual refleja lo querido que era tu hermano.
2: Y esa marcha la convocaron todos los vecinos. Ya cuando estaba todo hecho, nos preguntaron a nosotros si queríamos estar o no. Nosotros le dijimos que sí, que estaría bueno. Y nada, la verdad que vino gente que yo, siendo la hermana, no conocía, de todos lados. Vino desde La Plata a una marcha que era la noche, que no sabían si iban a volver a su casa. Ellos se vinieron igual, vinieron de Capital, vinieron de todos lados. De todos lados.
1: Andrea, ustedes como familia siguieron las audiencias. Hubo un fotograma importante que la policía marcó ubicándolo en tiempo y espacio al imputado, y también hubo una declaración muy importante de un testigo que podría ser clave para este caso, ¿no?
2: Sí, hubo una fotografía de una cámara que se ve a dos personas de la misma descripción que dio mi mamá. En la calle Ituzaingó y Misiones, antes de todo este suceso, y después, como quien dice, después de las 6 de la mañana, un ratito después, esta persona de identidad reservada lo ve a Figueroa, o sea, porque le lo reconoció, le vio la cara. Le dijo que lo cruzó por uno de los pasillos y el chico siguió, porque creo que estaba acompañando a su pareja, y cuando siguió su camino, ya él pensó que encima que le iba a robar, y él no, solamente se corrió para que pueda pasar, para que ese chico pueda pasar. Y cuando llegó a la esquina de Misiones, él vio a mi hermano tirado ya, o sea, como que con cuerda, de todo el tiempo y el espacio donde estaban con cuerda. Pero bueno, como digo, los jueces tienen la última palabra.
1: Andrea, como vos dijiste, los jueces tienen la última palabra, el Tribunal Oral Criminal número 2 de Quilmes, los vamos a estar acompañando, esperemos que se haga justicia, y esto será la semana próxima al mediodía en los tribunales de Quilmes. Te agradecemos mucho el tiempo por habernos atendido.
2: No, gracias a ustedes, la verdad. Muchas gracias.
1: Un saludo y un abrazo fraternal a toda la familia.
2: Muchísimas gracias. Un saludo enorme.
1: Ahí estaba la palabra de Andrea, hermana de Carlos Sánchez Paredes, joven asesinado en Bernal Oeste. Lo golpearon con un fierro en la cabeza para robarle. Su familia reclama justicia. La semana próxima será el veredicto de la justicia de Quilmes. Corriendo, gracias Lucía.
3: Gracias Guille.
1: Muy amable, frío y recién lluvia dan para el próximo domingo, así que las condiciones meteorológicas, más allá de la temperatura que va a descender, dicen que tendremos sol durante las próximas jornadas. han sido muy amables, gracias por estar del otro lado, gracias Manu, gracias a la dirección de la radio, nos estamos reencontrando en 7 días, esto es Todo Está al Revés, que tengan una excelente semana, chau.
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0: Muy buenas noches, hinchas de Quilmes. Aquí estamos, otro programa más de Quilmes de Primera, una masa por Radio Quilmes 106.5, la radio más cervecera de esta ciudad. En la operación técnica está nuestro querido amigo Manu. Manus mágicas le decimos nosotros. ¿Qué tal, Manu?
1: Eso quiere decir que está bien.
0: Está bien, está bárbaro. Bueno, estamos como siempre, gracias a Dios, a pesar de que anda medio engripado, no engrupido, nuestro productor general, Edu Caña. Buenas noches, Edu.
2: Buenas noches para todos. Y bueno, arrancando un miércoles más.
0: Ay, con otra derrota más. También nuestro compañero Chancla.
3: Buenas, buenas a todos los muchachos. Otro miércoles acá en Quilmes de Primera.
0: Mirá que hay chicas también, ¿no? No solamente los muchachos.
3: Y las muchachas. Un besito.
0: Bueno, hoy tenemos la visita de chicos, y no tan chicos algunos, de un barrio cervecero, del barrio La Florida, en Quilmes Oeste, y la verdad es que nos complace mucho de que estén hoy para acá. No le dijimos de la contraseña, pero sabe la contraseña.
4: La contraseña fue una masa.
0: ¿Quién lo dice?
4: Miguel.
0: Un aplauso para Miguel. Contraseña.
4: 1889.
0: No. Quinta
4: de primera
0: base,
4: que sí.
0: Esa es la
4: ¿Quién lo dice?
0: El tucumano de Quilmes. Un aplauso para el tucumano. Contraseña.
5: Primera una masa.
0: ¿Quién lo dice?
5: Lázaro de la Florida.
0: Lázaro, un aplauso para Lázaro. ¿Resucitó Lázaro o no? ¿Saben ustedes? ¿Leyeron la Biblia alguna vez?
5: Sí, sí.
0: Bueno, Lázaro, uno que había muerto y Jesús lo hizo resucitar. Bueno, una semana movidita, ¿no? Porque Quilmes volvió a perder, lamentablemente, y no jugando como nosotros queremos, ¿no? Así que esperemos que esta semana cambie. Jugamos contra Tristán Suárez el domingo, y la verdad es que, bueno, estamos medio de capa caída los hinchas de Quilmes, ¿no? Esperemos que se pueda recuperar el equipo, que podamos cantar victoria el domingo, pero mientras tanto vamos a conocer la historia de cada uno de ustedes. A ver, ¿quién te llevó a la cancha por primera vez?
4: Y yo, tío, la verdad fui solo. Fui
0: ¿solo?
4: Con un amigo, sí.
0: ¿A qué edad?
4: A los 15, 16 años.
0: Mirá,
4: solo,
0: ¿y qué te llevó a ir a la cancha?
4: Te digo, la verdad, me quisieron hacer varios equipos y yo no quería saber nada. Y la vuelta de mi casa hay una gente que era de Quilmes y siempre veía que hacían asados, se juntaban, que iban a la cancha de Quilmes. Y un día un amigo me dijo, vamos a la cancha de Quilmes. Y fui ese día y me enamoré de Quilmes.
0: Claro.
4: Ya no me puedes sacar más de la cancha.
0: Mirá.
4: Llueve, truene, caiga granizo, lo que sea, estamos ahí. Una vuelta suspendido en el partido por la neblina, estaba ahí.
0: Estabas ahí. ¿Y te saludaban?
4: La quería morir, no voy a creer.
0: Mira, ¿y con quién vivís vos ahí?
4: Yo, con mi familia, yo.
0: ¿Pero tu familia o tu papá y tu mamá?
4: No, mi mamá falleció cuando yo era chico. Ah. Y mi papá tiene su familia. Ya formó su familia con otra señora. Está viviendo en Solano, ella tiene su casa. Y vivió con mi hermana y mi hermano vivió en mi casa.
0: Ah, mira, ¿y para cuándo el hincha de Quilmes?
4: Y estamos en eso, ¿viste? No se dio, todavía no se dio.
0: Bueno,
4: no,
0: hay que practicar.
4: Estaba practicando todos los días, pero no se da.
0: Todos los días practico, mira, coño. ¿Tu nombre era Miguel?
4: Miguel.
0: ¿El tuyo?
6: Santiago.
0: El
6: tucumano.
0: Ah, mira. ¿Y quién te llevó por primera vez?
6: Yo tengo una hermana más grande, somos como 7 hermanos. Mirá. Y la hermana tiene como 40 que tiene. Y tenía un novio, de ahí de La Perata, una cuadra más de La Perata.
2: Va a salir el palito de Gaby,
6: ¿viste? No, sí, el palito de Gaby, pero sí, saludos a Gaby. Y nada, ella tenía creo que 16, chabón 18, y me llevó. Era guacho, yo no sé cuánto tenía, 10, 11 años. A mí y a mi hermano. Mirá. Y yo quedé ahí, ya fue, quedé ahí y no me sacó nadie.
0: Qué bueno. ¿Y te acordás del primer partido que viste?
6: No, era re guachín, no, man, ni me acuerdo. Después fui solo, empecé a ir solo, cuando a los 12, 13 años con mi hermano. Y me acuerdo que estaba la carnicería ahora en la esquina, que venía las entradas ahí en la esquina esa. y pedíamos para entrar un peso, dos pesos, y me acuerdo que estaba creo que 15 pesos la entrada.
0: ¿Cómo? ¿Cómo pasó el tiempo? Sí,
3: 15 no, pesos más alto
6: guiso. Sí, me acuerdo que estaba
3: alto guiso.
6: Sí, me acuerdo el alto guiso.
3: Dos pesos llegó.
6: Me acuerdo 15 pesos, 12, sí. No me acuerdo. Y éramos guachi y la gente nadaba un peso, 50 centavos.
0: Mira, viste la gente de Quilmes solidaria, ¿no?
6: Ah, sabés que sí.
0: Así que, bueno, y allá está Lázaro. ¿Quién te llevó por primera vez, Lázaro, a ver a Quilmes?
7: Yo la primera vez que fui con mi hermano, más o menos a los 14, 15 años. Y no, tampoco me acuerdo contra quién jugaba, pero desde ese día que fui, tampoco no me pudieron sacar de ahí.
0: ¿Y tu hermano cómo se llama?
7: Leonel.
0: Vamos, Leonel, todavía.
7: Un saludo grande a mi hermano.
0: ¿Y era más grande que vos? ¿Cómo, ella iba a la cancha?
7: Él ya iba a la cancha.
0: Ah, mirá. Qué bueno, ¿y qué te contaba? Vamos allá, que vamos a gritar, que vamos a alentar, ¿qué te decía?
7: Y siempre me invitaba, pero como era chico, me acuerdo que estaba mi viejo y mucho no quería, ¿sí? Pero un día fuimos, de esos horarios que jugaba temprano, Quilmes, y nada, después con el tiempo empecé a ir solo, o con él también, digamos, siempre.
0: Y nunca volviste para atrás, viste que por ahí, no sé, tu tío, tu padrino te quieren decir hincha de otro club, pero nada, ¿no?
7: No hay caso. Sí, no, hubo intentos, pero no.
4: Yo me acuerdo el primer partido que fui a la cancha de Quilmes, que no me había olvidado más, que jugó contra River.
0: Ah, mira.
4: Ese día le rompieron un diente al Tecla Faría. Terminó el primer tiempo y estaba buscando el diente en la cancha y no lo encontraba.
0: Mirá, estuvo de primera, entonces.
4: Sí, de primera.
0: Lo ve, mirá. Bueno, yo le quiero mandar un saludo muy grande a María Luisa. María Luisa es una señora que cuida a mi hija. Es chaqueña como mi mamá. Y la está pasando mal, no mal, pero tiene un problema que no puede trasladarse, ¿viste? Así que le deseamos lo mejor.
3: ¿Cómo se llama, señora?
0: María Luisa.
3: María Luisa. Manda un besito que te recupere, María Luisa.
0: Un beso grande.
6: Bendiciones y bendiciones.
0: Así, así que todo lo mejor para usted. Y después también Johnny. A Johnny de prensa, de Quilmes, que también, una más a Johnny, te mando un saludo muy grande, ese compa. Johnny, lo tenés que conocer.
8: Lo tengo que conocer, muchachos.
0: Sí, un tipazo.
3: La verdad que todo el equipo de prensa, Johnny, Nati, Fer, hay mucho trabajo atrás y muy bien la gente.
0: Yo creo, lo hablábamos fuera de, o sea, antes de empezar el programa, de que Quilmes es una familia y se demuestra cada rato. Viste, con las cosas que suceden. Así que, pues, lo que uno sueña por ahí. Tenés la fotito que te mandé ahí, Manu. Quiero que compartan una foto. A ver, miren lo que es esa foto. A ver, ¿a quién conocen de ahí ustedes?
6: El indio Cachi.
8: Mira, Cachi.
0: Qué linda, qué hermosa foto.
8: Huevo. Está Topo.
0: El Turco, Martín, Jerry.
8: El viejo Miguel.
0: Dani, Miguel.
8: Miguel Gomea.
0: Mirá. Mirá el topito. Mirá el topito. Qué cosa linda. ¿Qué es lo que quiero significar con esto? Ahí estaba el Indio Gómez. Miren la relación que tenía con la gente, ¿no?
3: Uno más.
0: Uno más. Eso. Eso es lo que tenemos que tratar de lograr de los jugadores, ¿no? Que se sientan parte de
6: la familia, ¿no?
0: De la familia que se sienta. Claro, mirá qué hermoso. Dani nos dejó hace dos semanas, Dani, el que está parado a la izquierda vendría a ser, arriba del Turco. Ahí está el William. Mirá qué hermosa foto.
3: Una consulta que no me acuerdo, que yo me acuerdo que es amigo de mi abuelo.
0: Martín.
3: ¿El de campera negra que tiene el vaso?
0: Es el Turco.
3: El de al lado.
8: El Turco.
3: El de ojos claros que está al lado del nene.
8: Ah, el Quique William.
0: Es Quique William.
3: Ahí está, Quique William.
8: Quique William.
3: Sí, yo me acuerdo que era amigo de mi abuelo, era el muchacho.
0: El Cachi, bueno, está Jerry, está el Huevo. La vaca, me parece que o el caballo, le decían al peladito que está arriba de Huevo. Qué hermosa foto, le agradezco a Fabián que me mandó esa foto.
8: La foto para la historia.
0: Para la historia,
8: Exactamente.
3: Mira, lindo,
0: mira, qué lindo es que esté ahí el indio, ¿no? Que esté el indio compartiendo. Ah, y está también Dinoya, Miguel Dinoya, que está de Bordeaux, que es allá del barrio. Qué hermosa foto. La verdad que Te agradezco. Está Manuel ahí al lado de Dani. Entre Dani y Miguel Lumeña está. Ay, lo dije recién. Bueno, no me acuerdo. Que también falleció él, el padre de Cartucho. Qué cosa linda, qué hinchada, ¿no?
9: Muy bien los chicos sanos, mira, tomando Pepsi Light.
6: Sí, mira.
9: Muy bien,
6: un vasito de
9: muy bien.
0: Eran otros tiempos.
8: Eso era otro tiempo.
9: Cuidando la salud, sin azúcar, muy bien, ¿viste? Uno se ha adelantado.
0: Así que, bueno, esperemos que con el tiempo algunos jugadores se sientan. Que puedan, no. No hace nada charlar de que algunos jugadores no saben lo que es Quilmes, no saben que venir a Quilmes, solamente se llevan por lo que escuchan de los medios periodísticos. Sería bueno que...
8: Sería bueno que se contagien de la foto esa y vean que Quilmes es una familia, ¿no? Capaz que, digo yo, lo que fueran malos chicos inferiores que están jugando ahora, que se hacen de chicos de Quilmes y no y toda la vida... Es otra cosa, digo yo también.
0: Bueno, claro.
4: Se nos separa muchas veces.
8: Se separa, capaz que viene otro equipo y no siente tanto la camiseta como la siente capaz de los chicos inferiores que ahora vienen también, vienen jugando muy bien.
4: Sí,
8: ¿no?
4: Sí, ayer lo vi, perdieron lamentablemente, pero.
8: Sí, bueno, pero bueno, una buena racha vienen jugando los chicos, así que.
0: El segundo tiempo, Quilmes jugó como un equipo grande. Primero jugó bien Newell y el segundo tiempo, Quilmes jugó muy bien.
4: Lo último lo quería empatar, lo último.
0: No, y eso que le faltaron cuatro jugadores fundamentales, ¿no? Que yo tengo mucha

0: pasa en esos clubes. Pero acá el hincha le va a saber decir bien, loco, nosotros somos el primer equipo de fútbol argentino, somos el primero que tiró papelito, somos los primeros en llenar dos canchas al mismo día, ¿me entendés? Somos el primero que trasladó una ciudad a otra ciudad. Claro. Tenemos historia. El decano, y el, como lo conversábamos con los chicos, más allá de que somos los cerveceros, también tienen que empezar a llamar al decano, no que Atlético de Tucumán lo llaman el decano, pero el decano de Tucumán no es el decano del fútbol argentino.
1: Exactamente.
0: ¿El decano del fútbol argentino quién es? Así es, ¿cómo es Caña? ¿Chancla?
2: Esto es Quilmes, papá.
0: Esto es Quilmes.
2: Me tiro archivo de la página. No, pero hablando de eso, lo que decíamos, son 90 minutos. Como decís vos, el hincha, o sea, somos el decano, somos esto, pero el partido con Güemes, son muchas distracciones nuestras, y sobre todo la cosa que también está el otro equipo jugó con 12.
0: Con 12.
3: 14 también.
2: Bueno, pero lo que pasa es que tenemos que, la vez tenés que aprender eso.
0: Claro.
2: Vos tenés que jugar en contra, tenés la hinchada en contra, el árbitro en contra, vos tenés que jugar igual.
0: Claro.
2: Tenés que buscar ese plus para que esas cosas no lo superen como lo superaron ellos.
1: Igual ese partido que jugamos nosotros, no tiraron ni un fulo al arco casi.
2: Está bien, y encima de eso.
1: Llegamos hasta ahí, ellos llegaron con un pelotazo y no hicieron un gol. A los pelotazos llegaron.
4: No, que el anterior
1: porque
4: partido,
1: no llegaron ni un partido ellos, no llegaron.
4: El anterior partido local también no pateó al arco.
1: Eso no hicieron gol por una jugada, hicieron por un rebote que hubo y
0: el otro que le agarró con la mano.
2: Claro. Bueno, pero ahí te das cuenta, con la mano y levantamos las manitos como es una salva.
1: Digo yo, ¿no?
2: Bueno, si no se me silba todo.
1: Pero se da cuenta también que si no corre ese jugador, cambio, si tiene un montón para ese cambio, cambia, hace cambio.
4: Lo que yo no entiendo es que son 5 jugadores con 1 en el área. No pueden cerrar 5 jugadores a uno.
0: Claro.
2: Están las cabezas.
1: Claro. Si el jugador le rinde, lo tiene que sacar y pone otro que capaz que está en el banco y puede rendir un poco mejor.
2: Claro, ¿no? El nivel de competencia que el jugador
1: ha
2: exigido, ¿no? Porque capaz le puede pasar, son personas.
1: Sí,
2: no puede estar mal de la cabeza. Yo no creo que ningún jugador de Quilmes vaya para hacerlo a propósito. Pero el técnico, imagino que tiene la experiencia para decir:
0: claro.
2: Está mal el 2, y bueno, vamos a poner al suplente, vamos a poner el de reserva. Demos oportunidad también a los
1: jugadores. Vamos a darle oportunidad también, que capaz que.
2: O sea, hay que poner los mejores 11, no importa quién sea. Esos no son los nombres.
0: Y no que son chicos, porque a los 18 años hubo chicos acá en la Argentina que
1: debutaron.
0: Que tienen cosas más responsables que un partido de fútbol. Y que vos estás en las inferiores, vos estás jugando la novena, octava, séptima, o sea, ya sabés que es una cancha, y cuanto más rápido, esta es mi opinión, ¿no? Cuanto más rápido estés con gente,
2: sí,
0: más rápido te vas a adaptar.
1: Para mí que va a venir el mismo desgaste que el año pasado, que veníamos poniendo los partidos, ganamos 3 o 4 partidos y...
2: Bueno, pero eso que ya lo hablamos la otra vez, o sea, hasta que no tengamos la última chance, hay que alentar el equipo. Después que termine el torneo,
1: hay
2: que alentar, muchachos, porque son nuestros representantes del escudo.
0: Ellos siempre, la hinchada siempre alienta. 21 minutos pasaron de la hora 20, vamos a la primer pausa con nuestro amigo Manu ahí. ¿Lo vieron a Manu?
3: Sí.
0: Manus mágicas. Vamos a la publicidad, por favor, Manu. Vamos.
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1: Bueno, seguimos acá con los pibes de la Florida. Está Miguel con ganas de contar si tuvo alguna circunstancia media revoltosa en alguna cancha o en algún partido, que algo que tenga que ver con las otras hinchadas. ¿Tuvo? ¿O no? ¿O es joven? ¿Todavía no? Sí, no. ¿Visitante sí. fue alguna vez?
2: Fui visitante, pero fui a visitante. Fui a la cancha Independiente, que una vuelta salió la gente de Quilmes y iban en tren. Y se tomaron todo el tren y yo estaba con un amigo y se había ido el tren. Y salieron todos los Independientes y nos querían matar. Y nos tuvimos que meter, adelante del tren, en el furgón de adelante de todo, lo tuvimos que meter. Pues nos querían matar los Independientes.
1: Mira, ¿eran dos nada más?
2: Éramos dos y una piba. Un amigo, le mando saludos a mi amigo de Fran del Monoblog.
1: Mirá,
2: estaba con el Fran, estaba. Esa es una anécdota que va a quedar para toda la historia. Encima no sabe lo que lo pasó. Pasó uno al Arsenal agitando con la moto, aguanta el Arsenal, se le cae la gorra. Lo llevamos un trofeo y todo. Acabamos la risa.
3: Flaco Fran,
2: Sí, una
1: vamos. Fran. Así que se fue el tren.
2: Sí, a la deriva. Lo querían matar.
1: Circunstancia así, no tuviste alguna.
2: En la cancha de Rafaela, no habían invitado la gente de Rafaela y habíamos ido. Yo fui invitado por un amigo y habíamos ido. Y fuimos ahí, nos recibieron todo bien la gente de Rafaela, jugamos asado, todo, y después fuimos a la cancha. Y Quilmes iba perdiendo 2-0 y se lo empatan. 2-2 se lo empata Quilmes. No querían matarlo a Rafaela.
1: ¿Sí? ¿Se terminó la amistad?
2: Vinieron los de Rafaela, ya agarraron. Vinieron a mí a agarrarme a mi otro amigo. Ustedes son los de Quilmes, ¿no? Están allá al costado. Le dije, me dice el boludo, no te miento. Lo pusimos espalda a espalda y empezamos a salir. Salí de la cancha hasta que pudimos salir.
1: Ah, sí, mira.
2: Nos querían matar.
1: Mira.
2: Y habíamos ido un chabón, nos recibió, decían chiquito, era como la puerta de grande. Imagínate que el chabón estaba re loco, de la bronca, había tirado la zapatilla dentro de la cancha. Ahí a tirar la zapatilla. Y bueno, ese lo agarró y lo sacó y nos llevó de vuelta donde estaban los de Quilmes y nos fuimos porque nos querían matar.
1: Mirá vos.
2: Se había terminado la amistad.
1: Se terminó la amistad.
3: Se fue la mitad de la mierda.
1: Sí, chancla.
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1: Y bueno, y acá el Tucu. ¿Tiene alguna para...?
4: En la Boca, o ese River también. Siempre salíamos último y se nos iban los micros y teníamos que volver allá de la Boca o de Niñez en colectivo. 5 o 6 de la mañana, mi vieja te desesperaba encima en ese tiempo ni celular nosotros.
1: Mirá.
4: Y nada, también, de todo camuflado, tapándonos los cubos de Quilmes porque sabés qué, ¿sabes? Todo lo de la Boca salen por todos lados, ¿sabes? Te salíamos de civil.
1: Qué cosa, ¿no?
4: Sí, sí, y teníamos que, nada, tomamos un colectivo que nos dejó en Solano, allá en la feria, me acuerdo, Donato Álvarez.
1: Ah, mirá.
4: Sí, hace una banda.
1: ¿Pero qué, era de noche?
4: Sí, jugaba de noche, sí, siempre River y Boca era de noche, siempre jugaba de noche cuando, tipo 9 jugaba, 9:15 y...
1: Mirá.
4: Y era llegar tarde a casa y la vieja... En ese tipo de teléfono.
3: La primera vez creo que cuando fuimos a primera fuimos a la Boca y salimos...
5: subimos todo un colectivo, creo que era el 22. Y terminamos casi en la entrada de donde estaban los boteros.
4: Claro, se están de todos lados encima.
5: El colectivero se mandó por ahí.
2: Doblado, encima que lo mata.
4: Encima el 22 que tiene la ranquí, me debe sacar por todos lados.
1: ¿Y vos, Lázaro?
6: Yo sube una vez que sí la pasé mal en la cancha de Lanús. Jugaba Quilmes y Lanús. Nos tomamos el tren con mi hermano y nos bajamos a la estación de Lanús. Empezamos a caminar por la calle de la estación, la principal, buscando por dónde entrábamos nosotros, los visitantes, y por allá viene el tren de todo lleno de hinchas de Lanús.
1: Ah, mirá.
6: Y bueno, nos vieron en la estación de Temperley, y nosotros nos habíamos encontrado con un grupo de gente que era de Quilmes, pero no nos conocíamos, pero como somos hinchas de Quilmes, claro, todos juntos, y éramos 8 personas más o menos. Y bueno, por allá escucho que nos gritan y nos empiezan a llover piedrazos de todos lados, piedra, botella. De la nada salió una camioneta de policía y lo empezó a disparar con bala de goma. Y nosotros agarramos y entramos de vuelta a lo que es la estación, las vías, y empezamos a caminar para el lado de Escalada, que nos dijo una persona que teníamos que ir por ahí. Y no, eso fue bastante caótico toda la situación.
1: Bueno, eso, ¿qué nos enseña eso, no? Nos enseña que tenemos que ir y ir todos juntos. ¿Por qué? Porque uno tiene más experiencia con esto de ir a las canchas, ¿no? Yo me acuerdo una vez jugaba un amistoso Quilmes con Boca. Y no sé, no había celulares, no había nada. Y estábamos en la estación y fuimos como 150 a la cancha de Boca. Fue un día de semana. Me acuerdo que estaba Canilla, estaba el Mellizo. Y todo era de Quilmes. ¿Viste? Le gritaban a... ¿y quién estaba? ¿Quién era la que había robado en Estados Unidos la cartera? Que la Villanueva. La pata Villanueva.
7: La pata Villanueva.
1: Y le cantamos todo eso, vos no sabés. Y los pibes de mi barrio, de Villa Juanita, le mangueaban a los jugadores en los autos. ¿Y qué pasó? Pasó que después los jugadores le dijeron a la hinchada: loco, ¿cómo puede ser que nosotros aportamos y venga un equipo de la B y haga lo que hicieron? ¿Y qué pasó? Al otro partido amistoso fue a jugar Chacarita. ¿Y se acuerdan lo que pasó con Chacarita? ¿Se acuerdan o no?
7: Sí.
1: Los de Chacarito pagaron los platos rotos de esa vez, pero no sé cómo salió de juntarse, ¿viste? Porque bueno, vos decís, jugábamos, nosotros creo que estábamos en la B, y jugar contra Boca, ¿viste? Era lo que uno piensa y quiere. Y de repente había toda la platea, todo lleno de hinchas de Quilmes, ¿viste? Íbamos en el blanquito. Y viste esas cosas que no sabés cómo sucedían, esas cosas, un día de semana y un partido de entrenamiento. Así que por eso no nos quieren en ningún lado, por eso y muchas otras cosas, ¿viste? Que bueno, me acuerdo que fuimos a Sarmiento de Junín y un pibe se trajo la bicicleta. Estábamos jugando en el campito, le dijimos, pará el micro, agarró la bicicleta, se trajo la bicicleta. Bueno, esas cosas, ¿viste? Y la verdad es que por eso no nos quieren en ningún lado. Por eso la enseñanza es que tenemos que ir todos juntos, porque la gente, que esta gente que, y la de ahora, la que está a cargo del chat, los cuida, ¿viste? Viste que, bueno, fuimos a Lanús, una fiesta, fuimos a Córdoba, una fiesta, y ellos...
7: ¿Se extraña Guarí de visitante?
5: Sí, se extraña, estaría para un partido para...
7: Y no fue la última cuando Mendoza, por Copa Argentina con Boca.
1: Bueno, esas cosas hay que decirle a los jugadores, esas cosas que ellos tienen en la mano, o en las piernas, digamos, y en la cabeza, porque todo lo que le sucede al jugador le sucede por la cabeza, ¿no? Sí. Porque ¿quién le puede enseñar a los 23, a los 25 años a jugar?
7: Ya está. Tienen,
2: claro, de chicos jugaron.
1: Claro, claro, aprendieron de chicos. Tienen, por eso la misión de nosotros como hinchada es que ellos se sientan tranquilos, se sientan apoyados, se sientan alentados. ¿Qué hinchada alienta a los 90 minutos como Quilmes?
2: Y la de Quilmes, porque digo la verdad, la gente de Quilmes siempre estábamos para los jugadores. Gane, pierda, jueves, día de semana, fin de semana, estamos ahí alentando, haciendo la previa, haciendo, realizando todo para que salga todo bien, alentando a los jugadores hasta el último minuto, por más que estén ganando, estén perdiendo, y la verdad que no entiendo a los jugadores cómo no sienten eso, lo que le transmitimos a la hinchada, pues le transmitimos algo re lindo, transmitimos que estamos ahí, que vamos a estar hasta la vida.
1: Estamos
2: la
1: con muerte, ustedes.
2: La muerte vamos a estar.
1: Usted tiene la camiseta de Quilmes y son nuestros.
2: Representen a nosotros, porque ustedes no están representando en la cancha. Pongan huevo, ganen.
0: Yo creo que el hincha piensa más que... El hincha no ve que está pateando la pelota. Yo creo que el jugador está pateando el corazón de cada uno de nosotros, claro, como hincha. Sí. O sea, si entra en el arco rival, nuestro corazón se infla. Sí. Y si pasa como el otro día, el corazón se convierte en una pasa de uva. Esperemos que se den cuenta de eso. Ojalá.
1: Sí. Claro. ¿Y qué soñás vos, Tuco, con Quilmes, más allá de...?
4: Y llegar primera, está en primera. Quilmes está en primera. Quilmes es un equipo que tiene que estar en primer.
1: Y a veces nosotros soñamos...
4: Esto es lo que soñamos todos, pienso yo.
1: Más arriba y lo primero...
4: Primera, Libertadores, tenés muchas cosas para jugar después de estar en primero.
2: La cosa no es que esté en primera, la cosa es que se mantenga en primera. Claro, mantengamos por primera siempre, también. Llegamos a estar en primera, siempre demostramos que somos un equipo grande y que somos un equipo serio y que somos la única hinchada que estamos en fútbol argentino desde el principio, que llenamos cancha, hacemos cualquier cosa por Quilmes, nos vamos a cualquier lado. Pero eso es lo que tienen que hacer, tienen que agarrar y ponerse las pilas y mantener ese equipo ordenado y no agarrar y que juegue bien y listo, lo vendemos allá, el otro vendemos allá y se para todo el equipo. Y
7: te traen
2: a un perro de 40 años que nunca pateó el arco en su vida, nunca metió un gol. ¿Entendés? ¿Qué puede esperar de ese jugador?
1: Claro, y yo digo que, no sé, como muchas veces dice Chancla, yo no creo que un jugador quiera jugar mal, porque quiera jugar mal. Lo que pasa es que por ahí no se acostumbran a la presión.
2: O vienen desgastados también, físicamente.
1: No creo eso, ¿viste?
2: No creo, porque Pavones, ¿viste? Pavones como la rompió.
5: Capaz que también viene de otro equipo que no lo tiene tanto, ¿no? Gente como
1: presión,
5: acá.
1: Claro.
5: La presión como la gente de Quilmes. La multitud de gente que llevamos nosotros es impresionante. Sí.
7: Lo han dicho jugadores experimentados que presionen, creo yo, que es el hombre que se levanta la...
1: Claro.
7: La institución. Yo creo que ello es una responsabilidad más que una presión.
1: Claro.
7: Representan una camiseta grande, un equipo que es importante y una hinchada que te lo exige, porque hay equipos que capaz, hay canchas que vos ves que son 25, acá se llena la cancha, el equipo te mete presión. ¿Quién no quisiera, cualquiera de nosotros, estar ahí adentro? No es fácil, ojo, pero cualquiera de nosotros haría...
1: Claro, pero vos sabés que pocos partidos se le gritó como con presión, como para que no queden uno solo, ¿viste?
7: No, por eso.
1: Más que nada se alienta.
7: Sí.
1: ¿Viste? Yo voy a la platea, por el tema de la radio, yo voy a la platea. Y escucho, de ahí se escucha bien, y escucho lo que escuchan los jugadores. Vos por ahí estás en la tribuna y, ¿viste? No alcanzás a tener la dimensión de lo que sienten los jugadores. Y es todo respaldo, todo aliento, ¿no?
7: Canciones
1: no
7: para
1: es crítica, claro.
7: Todas las canciones de Quilmes, no hay una sola puteada a los jugadores. Yo estoy en la popular.
5: Salienta hasta lo primero hasta lo último.
7: Antes, después, antes, durante y después, la hinchada está alentando, no se está insultando ni un jugador, nada. Entonces, y la platea se escucha tres puteadas que son siempre los muchachos que se van a descargar, que
5: es súper
1: pero no se escucha.
7: Es gente amigable, es gente mayor que va a eso a la cancha. Claro. Hay que entender también.
5: Es que tiene ganas también que
7: tiene ganas de putear, no puede putear a señor y va a putear a jugador.
1: Claro, ¿qué pasa? La hinchada, esos nervios, lo traduce en canto. Y en la platea insulto, ¿no? Y hablando de eso, ¿qué canción te gusta más? Pues yo creo, ¿no?, que ya es hora de que se cante otra canción, porque es como que, viste que cuando sale una canción la canta toda la cancha y después la canta solamente la hinchada, la barra, digamos. Hay que buscar alguna canción que sea más cortita, pero que yo siempre digo que nunca hay que olvidarse del campeonato del 78, de que salimos campeones en primera, hacerle recordar a los pibes que vienen, che, ¿por qué esa canción? Porque salimos campeones en el 78. Que los que no te quieren te dicen, no, estos son de la B. El fútbol argentino no nació en la B, nació en primera división.
8: Y ahí estaba Quilmes.
1: Ahí estaba Quilmes.
7: ¿Vos fuiste a Rosario?
1: Sí, cómo no voy a ir.
7: Historia, ¿no?
1: Fuimos en camión, nosotros fuimos en camión, salimos del barrio en camión.
7: ¿Y qué fue todo ese proceso, no, nene, vivir eso?
1: No, terrible, algo... ¿Tu hermano fue al 78 o no tenía edad?
9: No, no tenía edad.
1: Ah, mirá.
7: ¿Y vos que allá estuviste?
9: 78,
4: iba a las casas de Quilmes, no había nadie.
1: No,
4: en los barrios de Quilmes.
7: ¿Dónde se juntaron, Nene?
1: No, nosotros en el barrio, en la puerta de mi casa salió el camión.
7: ¿Salieron de ahí?
1: Salimos de ahí.
7: No,
1: un camión, fuimos...
7: ¿No fueron caravana?
1: No. No fuimos en camión porque lo alquilamos nosotros, ¿viste? Y éramos como 60.
7: ¿En un camión?
1: No,
7: la camioneta. No soy Juaní, no pasa Wilde.
1: No, una cosa hermosa.
10: Bueno, antes se viajaba en camión.
7: Bueno, digo, qué buen bien.
1: Pero fui a 600, iban, fui a 600.
7: ¿Y la llegada allá?
1: No, fue algo.
7: Se juntaron a un lado.
1: Vos sabés que mirá, no, fuimos directamente, claro, con el camión, no es como el auto, tardás más, y ya estaba por empezar la tercera. Y ahí, en la tercera, atajaba el Negrito Herrera, que vive ahí cerca de casa. Y cuando no podíamos entrar, no teníamos todo apretado, no podíamos entrar. Mirá que yo siempre fui a la mitad de la hinchada, ¿viste? Siempre fui ahí, siempre de chico fui ahí. Primero abajo y después ya arriba, cada un escaloncito más arriba. Y no se podía entrar.
7: ¿Cuánta gente metió esa vez ahí?
1: 25.000 personas, y hasta en la tribuna de ellos había gente de Quilmes, la platea, todo era...
7: Claro, porque era el campeonato largo, entonces entrar no jugaba por nada.
1: Y vos sabés que dicho por ellos que se vendieron más entradas que cuando jugó Argentina contra Perú. Ahí la selección argentina que salió campeón en 78. No, una cosa. Y cuando vinimos acá estaba la cancha llena. Ya estaba llena la cancha de Quilmes.
7: Aparte,
1: salieron los jugadores, todo.
7: Qué locura salir campeón de primera división.
1: No.
7: Aparte, qué equipo. Yo no lo vi, pero mi viejo me contaba. Y qué equipo, dice que un equipo de primera.
1: No, teníamos jugadores. El indio hacía la diferencia, ¿no? Pero los otros te mataban. Bianchini. Bueno, Bianchini, que es amigo, lo quiere mucho a Caña, Bianchini.
10: Te mataba.
1: Te mataba. Y
7: Milosi también, ¿no?
1: No, Milosi.
7: ¿Qué jugador?
1: Los tipos sentían la camiseta, ¿viste? Después algunos directivos se portaron mal con ellos, ¿viste? Pero eso es otra cosa. Ellos daban todo. Y bueno, eso queremos que hagan los jugadores de ahora.
7: Estamos con lo que decís vos, Nene, porque mirá qué ejemplo, ¿no? Del 78 hoy estamos en el 2026 y eso está... super patente.
1: Claro.
7: El 78, el indio, el respeto que el hincha, porque capaz uno de nosotros no, capaz no lo vimos, pero uno lo veía en la cancha, yo lo he visto al indio, ¿no? Y el respeto de decir, bueno, estos tipos dieron todo por la camiseta en su momento y se quedaron para toda la vida en la memoria de un club.
1: Claro.
7: Ojalá estos muchachos tengan la bendición y los den esa alegría. Primero
1: llegamos
7: primera, después vemos
1: el
7: otro.
1: Pero esa foto refleja. La foto que pasamos recién refleja eso, ¿viste? La hinchada y un jugador. ¿Entendés?
7: Hay que hacer un asado con los jugadores.
1: Claro,
9: la unión.
1: Tendría que organizar una.
7: Una olla popular con los muchachos.
1: Con algunos referentes.
7: Que sea un día libre que se junte la comunidad.
1: Algunos referentes y decirle cara a cara, ¿viste? Lo que.
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7: Lunes.
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1: 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Bueno, vamos a la publicidad, que ya nos queda poquito tiempo, mirá.
7: Momento publicitario.
1: A ver,
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1: Ahí estaba. Bueno, y el nuevo auspiciante ahí, Chancla.
0: Nuestros amigos, para que se me piantó, estamos en vivo. Seguí un cachito, Bonene, que se me...
1: En vivo y en directo. Aguante los pibes de la Florida. ¿Cuánto es, hacen asado o algo? Bueno, sea asado o mate cocido, no sé cuál.
13: Yo soy el que siempre hace el asado, hace todo, y el que le está mandando al grupo. Y muchachos, ¿cuándo vamos a hacer? Vamos a hacer la previa, vamos a hacer una comida.
1: Muy bien, ay, vamos, Miguelito.
0: Lo tiraste por algo en especial, Miguelito. Soy yo que hace, hay que tirar un palito a alguien, algún ticket.
13: No, un saludo para Nico, un amigo, la otra vuelta se puso a la 10 y tiró el asado.
1: Sí, ¿y el tucumano y Lázaro qué onda?
13: Da una mano.
1: ¿Seguro?
13: Sí.
0: Hola, hola los muchachos.
13: Sí,
0: ¿y dónde
4: la
0: juntada?
4: Nosotros no la tiró. Tiró, va a tirar.
13: En mi casa siempre la juntada.
1: ¿Ah, sí?
13: Sí, ahí arrancamos todo.
1: Che, ¿y Solano? ¿Lo conocen a Solano?
13: Sí, Solano, sí. El tío de unos amigos.
1: ¿Sí?
13: Que van conmigo a la cancha.
1: Ah, sí. Mirá. Vitalicio ahora.
13: Sí.
1: ¿Viste? Cuando era chico, mucho no creció, ¿viste? Porque sí. No, un saludo grande para Solano, nuestro querido amigo. Lo conozco de hace muchísimos años. Bueno, él creo que tiene 2 años más que yo, o 1. Así que toda una vida, mirá, toda una vida. Eso es lo que tiene Quilmes, ¿viste? Somos todos amigos.
13: Sí.
1: Esa es la ventaja con otras hinchadas, ¿viste? Sí, Chancla.
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0: Nuestros amigos
1: ahí,
0: de
1: los tenemos sintonía. Ahí a nuestro amigo, a ver.
0: Comunicación en vivo con un hincha. Bueno,
1: hola.
14: Ahora que lo
1: a ver, a ver. Sí, porque tenemos un cumpleaños.
0: ¿Aló?
1: 70 años cumple nuestro querido amigo. A ver si lo podemos. ¿Lo conocen a Trapi ustedes? Sí.
0: ¿70 años cumple? 71.
1: Ahí está, a ver. Hola.
15: ¡Hola!
1: ¡Hola! ¡Feliz cumpleaños, Trapi! ¡Vamos!
16: ¡Te lo clavo, Trapi!
15: ¡Muchas gracias!
1: ¿Cómo la estás pasando, Trapi?
14: Hola, nene, bien, de día acá, con la vacancia, como siempre, mi familia.
1: Vamos todavía. ¿Dónde estás?
14: Estamos acá en el quincho del club.
1: Ah, mirá.
14: Como todos los años.
1: ¿Con quién estás? Nombralo a algunos que estén ahí para que la gente lo... Mirá, lo conozca por nombre.
14: Están los pies de Monoló, acá han llevado los pies de La Cañada, los pies de Pasco, los pies de La Parrilla, y bueno, y algún hincha de Quilmes también, que es amigo mío, que se viene a sumar.
1: ¿Y no están los de Villa Juanita?
14: No, sí, hoy hablé con Ricky, me dijo que andaba medio, y el Chico también, viste, no sé si te enteraste, pero nada, alguno va a caer ahora.
1: Ah, mirá, qué bueno.
0: Faltan los pibes, Quilmes primero una masa, están yendo cuando terminan la radio. Trapi, feliz cumpleaños, papá.
14: muchas gracias, muchacho.
1: ¿Cuántos años?
14: Cuatro y medio.
17: Ya, no te hagas el pendejo, Trapi.
0: Acá tiraron más de 50, Trapi, me parece que te están matando acá.
17: Trapi, te han aclamado una canción que cante.
1: La última, la última, acá, que hayas ideado, Trapi.
14: Y ahora, acá recién trajimos los bolletos de la nueva canción, una de Abel Pinto.
0: Tirar un poquito de ese nuevo hit que se viene.
14: Es el motivo.
0: Próximamente, a ver, ya no sé.
14: Es más, ahora lo voy a cantar a todos los pies.
1: Dale, no. Dale, salen al aire.
14: ¡Muchacho! ¡Vamos con la de Abel Pinto! ¡Vamos! ¿Están en la radio?
0: ¡Y te encuentro
14: el
0: nuevo
14: motivo! ¡Vamos, muchacho! ¡Dale, dale, dale, dale! ¡Dale! ¡Que tengo para ver! 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Bueno, va saliendo, va saliendo.
0: ¿Quién te conoce, Abel Pinto? ¿Quién te conoce, Abel Pinto?
1: ¿Sabés? Che.
14: Sí, sí, para que salga afuera, no te escuche.
1: Trapi.
14: Sí, sí, te escucho.
1: Hay que pasarle la letra a Oliver, ¿eh?
14: Che, Oliver la flota. Oliver la flota. Lo hace cantar a todos.
1: Qué bueno, la verdad. Encantado de que la pases bien. Acá nos estábamos acordando del Pato, ¿viste? De toda la gente que alienta desde el cielo, ¿viste?
14: Y bueno, vénganse, ahora cuando salgan de ahí, vénganse, ahora todavía falta para sacar la comida, así que...
1: Acá están, ¿sabes?, los pibes de la Florida.
14: Y vénganse, vénganse una, son invitados, son bienvenidos.
1: Dale, dale, dale.
17: Están invitados a acompañar el Rappi.
1: Sí, bueno, por ser un regalo,
0: Mirá que, mirá que somos 15 acá.
14: Claro, si no tenés regalo, nos vemos.
1: Vamos, mirá. El viernes cumpleaños de Miguel, che, Trapi de la Florida.
0: Y bueno, seguimos hasta el viernes.
14: Ah, sí.
0: Oye.
1: El viernes, así que tenemos que ir para allá el viernes.
0: Mañana
14: no,
0: se...
14: sí, ahora en mayo cumplimos una banda. Sí, también se cumplió de Quique. Cumpleaños mañana, el cumpleaños de Bocha.
0: Y ya está, el jueves.
14: Ya cumplió el Uru. El sábado cumplió el uruguayo.
1: ¿El Uru?
14: El sábado cumplió el uruguayo. Sí.
1: 80 años el Uru.
14: No, no lo maté, te va a matar.
1: ¿Está ahí el Uru?
14: Está ahí, ahora te lo paso con él. Pará.
1: Dale, dale. Rapidito. Este no se escucha.
14: Hola.
1: Hola, Uru querido, ¿cómo estás?
14: ¿Cómo estás, bebé querido?
1: ¿Todo bien, pa?
14: Bien.
1: Ahí el Trapi me dijo que estás cumpliendo 80 años el viernes.
14: No, está... Hola.
1: Hola.
14: Ahora que me han costado. A ver, ahora a ver.
1: ¿Estás cumpliendo años, Uru?
14: El sábado, nene.
17: El sábado fue.
1: El Trapi dijo que 80 son...
14: 19.
1: Sí, acá están los pibes de la Florida, te mandan saludos también.
18: Saludos.
14: No, igual se escucha bien, están todos los pibes acá.
1: Dale, dale. Pásenla sí, lindo.
14: 5-9.
1: Pásenla lindo. A ver cuándo te venís con la familia, Uru,
14: Bueno, si podés decirle a Ezequiel Molina, que se entere todo el mundo, que no me pagó, yo hoy le arreglé. perdón.
1: Molina. Un abrazo grande. Saludos, sigan disfrutando, Uru.
14: Paga la plata.
19: Paga la plata, dice.
1: ¿Quién es Molina?
19: No sé, creo que le debe muy
14: bueno. Ahí está, ojo de Trapi.
1: Dale. Trapi.
14: Pará, ahí eso algo porque no se escucha nada.
1: Dale, Trapi.
14: Hermano, gracias, hermano. Sí, decime, nene.
1: Bueno, pa, que lo pases bien, ya nos estamos despidiendo. Y pasala lindo, loco.
14: Bueno, muchas gracias, nene. Saludos a todos los pibes y a toda la familia cervecera.
1: Aguante Quilmes, ayer, hoy y siempre. Un aplauso para el Trapi, vamos.
14: Primera.
1: Abrazo, Trapi.
14: Abrazo, nene.
1: Ahí estaba nuestro querido amigo Trapi, uno que también está haciendo las canciones. Bueno, nos estamos despidiendo, chicos. Ya no, se nos fue el programa.
19: Se lo hizo corto. Hay que una hora más que está.
1: Bueno, saludo, mande saludos, Lázaro.
20: Bueno, un saludo para toda la gente de Quilmes, para los indios Quilmes y aguante Quilmes siempre.
1: Vamos.
21: Saludos para mi novia Lucía.
1: ¡Ah, bueno!
21: Saludos para toda la gente de Quilmes. Saludos para el Papu que me pidió saludos. Vamos este sábado con el torneo de fútbol de Papu, que le está mandando el fútbol, la verdad que con la familia, con todo, compartiendo. Y la verdad que sin palabras. Y saludos para toda la gente de Quilmes. La verdad que una masa estar acá y gracias por la invitación y por la buena onda siempre.
1: Dale, Tucu.
22: Saludos para toda la familia cervecera, para mi familia y como siempre, aguante Quilmes. Siempre bueno. Quilmes.
1: Se nos fue el programa, chicos.
19: Se fue el programa.
1: Hasta el miércoles que viene se nos fue el programa. ¿Qué pasó, Manu? Nos estamos despidiendo. No sé si nos están escuchando. Un beso grande para todos. Hasta el miércoles a las 20 horas en Quilmes de Primera. Una más. Vamos.